Todo lo que ha sucedido, todo lo que es noticia, se lo vamos a dar aquí puntualmente en Informe 24. Y saludo a todos mis compañeros. Ahora les doy el crédito. Saludo a todos mis compañeros administrativos, ventas, programación, los que están atrás de las consolas, los que están sacando la señal para que usted nos escuche. Hasta a todos mis compañeros. Pues iniciamos esta semana informativamente hablando. Y bueno, pues, ¿qué decirle? Ya los señores de la CENTE, digo, desgraciadamente o afortunadamente, el tema va a seguir siendo la CENTE y el Mundial. O el fútbol, ¿verdad? Eso va a ser. Ya los señores de la CENTE, ya la presidenta dijo, ya. Tuvieron su oportunidad, se les dio... Hablaron con ustedes, no quieren aceptar nada, entonces ¿saben qué? Nos lavamos las manos, ustedes son los que no quieren aceptar, entonces ahora se va a hablar con cada uno de los personas del magisterio directamente. Así nos tardemos 20 años, pero vamos a hablar con cada uno. Las representaciones, los sindicatos, las coordinadoras, las hacemos a un lado. Entonces aquí van a estar haciendo su numerito. Porque ya no los van a hacer caso. Ya la presidenta de la República dijo, hubo diálogo, hubo bastante diálogo, hubo bastantes propuestas, no las quieren aceptar. Híjole, iba a decir una groseriota, pero no, pues quédense con eso. Y entonces ahora a ver qué es lo que sucede, ¿no? Déjeme decirle que hay mucho enojo social, al menos aquí en la Ciudad de México, ¿sí? De personas que no han podido llegar a sus lugares de trabajo, que incluso veía de unas personas, de unos jovencitos, que habían conseguido trabajo, pues para ahora ya está, algunos ya están de vacaciones, pues habían conseguido trabajo ahí de dependientes de alguna tienda, ayudando en la bodega, bueno, sea como sea, pues hacerse de un dinerito. ¿Y qué cree? Que como no pudieron llegar a su lugar de trabajo, les dijeron, no manito, ¿sabes qué? Pues no, es que están bloqueando y tenemos que hacer una fila de 3 horas, pues vente 3 horas antes, y pues no, es imposible, ¿verdad? Entonces imagínense, 3 horas para poder entrar al centro, 3 horas para poder llegar a su trabajo, más lo que hagan en el transporte, pues 5 o 6 horas, ¿no? Digo, póngale usted barato, 4 horas, 4 horas para poder llegar a su trabajo, y no lo pueden hacer. Entonces el enojo ya es muy grande. Otro, y le traigo por aquí algunas, no declaraciones, sino el tema que están tocando algunos comerciantes del centro histórico, que dicen que ni la pandemia los golpeó tanto económicamente. Y sí, se lo voy a decir por qué. Porque en la pandemia, los lugares donde vendían y todo eso, pues estaban abiertos. Pese a los riesgos sanitarios que había, estaban abiertos. Brindaban el trabajo, las personas que obviamente necesitaban comprar para revender o vender, pues simplemente se dirigían con cubrebocas, con careta, con muchas cuestiones, gel antibacterial, guantes, bueno, todos súper protegidos, ¿no? Pero llegaban, compraban y hacían las cosas, y los comerciantes pues vendían, si no las cantidades que vendían anteriormente, pues vendían. Y ahora con los bloqueos de la coordinadora, pues no, ni siquiera puede llegar la gente. Y además de eso le agregamos de que el Zócalo capitalino está con vallas y que hacen un filtro, pues más difícil. Entonces el enojo social, y se lo decía hace apenas unos días, no va a faltar el día que alguien ya desesperado de que no puede llevar a cabo su labor. Personas que sí están buscando trabajar, que sí están buscando ser económicamente productivas, pues no les permiten. ¿Y quiénes no le permiten? Pues los que económicamente productivos de la coordinadora no se los dejan. Ellos siguen cobrando su sueldo, ellos siguen, aunque no vayan a dar clases, ellos siguen haciendo lo de lo suyo, ellos siguen recibiendo, van a recibir su aguinaldo completito, siguen teniendo su servicio médico, siguen teniendo todo absolutamente.
y que se frieguen todos los comerciantes, ¿verdad? A todos los que le están dando la torre. Dijéramos, no, es que

0: cuando ya esto escala a niveles sociales. Muy complicado, muy difícil, y como pues no se les puede tocar a estos señores, pues van a seguir haciendo de las suyas. Decían algunos, no, es que ya se están retirando del plantón en el centro. No, no se están retirando. Se están yendo unos porque vienen los refuerzos. Se van 100 y llegan 100. Así. Entonces, pues esto va para largo. ¿Y qué es lo que quieren estos señores? Ya no se les hizo lo del mundial, ya no se les hizo que no rodara el balón, ya se les hizo esto, ya se hizo otro. Y bueno, ¿a dónde más? Hoy estuvieron abriendo las casetas para hacer pintas en camiones de pasajeros, bloqueando las carreteras. Bueno, están haciendo, ay caray, la fuerza pública. Dicen, la fuerza pública, ¿por qué no entra? Pues, ¿por qué no entra? Porque eso es lo que quieren. Que se vea de que, ay, es que nos reprimieron, es que nos golpearon, es que nos agarraron a garrote.
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0: Más complicando más. Entonces, aquí vamos a tener un serio problema social. Ya no político, social. Y cuando esto llegue a un problema social generalizado, ahí es donde vamos a tener problemas. Porque júrelo que si usted, como ciudadano, como comerciante, les reclama, les dice, los empuja, los tira o algo por el estilo, ¿a quién van a echarle todo el peso de la ley? Pues al comerciante establecido, ¿no? Al que quiere trabajar, al que quiere llevar dinero habitual a su casa, al que está dando trabajo a cientos de personas y que obviamente pues está desesperado porque definitivamente estos señores no se quitan de donde están. Y perdón que diga no se quitan, pero simple y sencillamente así como llegaron a ponerse, con esos pantalones que les dio Dios para ponerse ahí, pues también los otros pueden decir, yo también tengo los pantalones suficientes para no permitirlo. Ya hace unos días tumbaron unas vallas los comerciantes y nada más para poder pasar ellos, porque no dejaron pasar a los señores de la coordinadora. Otros que venían de apoyo y que se querían plantar ahí en la plaza de esta, donde hacen las actas de nacimiento y las invitaciones y todo eso, en la plaza de Santo Domingo. Y les dijeron, no, aquí ni te vengas a poner. Y se pusieron, y vaya que son gente brava, ¿eh? Son gente brava las que trabajan ahí en la plaza de Santo Domingo. Y les dijeron, no, aquí no vengas a hacer tu numerito. ¿Quieres hacerlo? Hazlo de la banqueta para afuera. Aquí en la plaza de Santo Domingo no te pones. Y no los dejaron poner. Y no los dejaron poner y tuvieron que poner sus casitas de campaña en el arroyo vehicular. Ay, qué cosas. ¿Hacia dónde va a escalar esto? Cada vez lo veo más complicado, cada vez lo veo más difícil, pero sin embargo también veo esta parte que pues el gobierno pues hasta cierto punto está haciendo las cosas que debe de hacer. El hecho de no permitir que estas personas hagan lo que se les pega la gana, que lo están haciendo, ¿no? Pero vaya, no se va a reprimir, no se va a hacer, no se va a dar nada que no se deba de dar. No va a haber garrotazos, no va a haber empujones, no va a haber, desgraciadamente, a los policías nos los van a agarrar como punching bag, ¿no? Como bolsa de para pegarle. Y bueno, pues ojalá que nuestros policías estén capacitados para aguantar eso, porque de lo contrario también podría ahí brincar otra cosa que no, que estamos muy, pero muy hasta ahorita digo distante, pero hasta tiene una delgada línea que se puede romper en cualquier momento, y que en cualquier momento puede la violencia entre ciudadanos y manifestantes puede llegar a escalar. Esperemos no verlo. Y esperemos que los señores de la coordinadora

0: ya les caiga el 20 y digan, ¿sabes qué? Ya, ok, ya nos dieron esto, no pudimos hacer más y pues nos retiramos. ¿O qué es lo que quieren? ¿A dónde? Ya les dijeron no hay dinero. ¿De dónde? ¿Van a voltear al gobierno? ¿Lo van a hacer así para que saquen las monedas que tienen guardadas en la bolsa? No, ¿verdad? ¿Va a ir a abrir los bancos y sacar de las cuentas del gobierno? No, ¿verdad? Entonces, ay, sí, quisiera estar en la cabeza de esos señores para saber qué es lo que piensan hacer, o qué es lo que quieren hacer, o qué es lo que pretenden. Pero por lo pronto, vámonos al resumen informativo del día de hoy.
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0: Vivienda para el Bienestar va muy bien. Hay 274 mil viviendas en construcción. Inicia gobierno de Delfina Gómez construcción del Paseo Superior Vehicular Peñón Texcoco. La coordinadora nos ha afectado más que la pandemia, dicen comerciantes del centro histórico. En cuanto a los asuntos de presidencia, dice la presidenta respecto al T-MEC, a los tres países nos conviene llegar a un acuerdo. Llama al gobierno del Estado de México a municipios a realizar labores de limpieza y desasolve en redes de drenaje para prevenir inundaciones. El dólar tablas ni bajó ni subió, se cotiza en 17 pesos con 20 centavos en bancos. Le reiteran, no habrá reunión de Secretaría de Gobernación, ni el del ISSSTE, ni del gobierno, Secretaría de Gobernación, ISSSTE y Secretaría de Educación Pública, ya con la CENTE. Entrega gobernadora Delfina Gómez Álvarez 32 patrullas en Valle de Chalco para cuidar a la ciudadanía. La gente está feliz, feliz, feliz, requete feliz, dice la presidenta de México. Acerca el gobierno del Estado de México servicios veterinarios gratuitos a familias de la, con las a familias con estas estrategias de paz. Refuerzan seguridad y pruebas de alcoholemia en el FanFest del Zócalo. En lo internacional, Donald Trump llega a Europa para la cumbre del G7 tras alcanzar acuerdo con Irán. Y en los deportes, Guillermo Ochoa se retira del fútbol.
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0: Y hoy Informe 24 llega a su emisión 3211 emisiones de esto que es Informe 24. Hoy que es 15 de junio del 2026, llevamos 166 días de avance, faltan por transcurrir, ya son menos de 200 días, ya son 199. La semana es la número 25, nos faltan nada menos y nada más que 27 semanas para que concluya este año. Ya vamos avanzando, ¿verdad, Paquito? Ya vamos avanzando. Y bueno, usted nos escucha por Romántica 380 y por Bestia Grupera 540, y saludo a mis compañeros que son parte muy, pero muy importante de esto que es Informe 24, y que gracias a ellos usted nos escucha hasta allá donde lo está haciendo. Francisco Ángel López está sacando la señal por Romántica 380. En Bestia Grupera está mi compañero Javier Martínez. Alejandro Ambrosio está en el apoyo de ambos. Su servidor José Plaza está listo para darle toda, pero toda la información. Y esto ya comenzó, y como siempre, lo comenzamos así.
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0: Vamos a 1977 en España. Tras 40 años de dictadura, se vota en elecciones libres. Ningún partido obtiene mayoría absoluta, aunque la Unión del Centro Democrático con Adolfo Suárez a la cabeza formará el gobierno. De esto hace 49 años. En 1924, los nativos norteamericanos son reconocidos como ciudadanos estadounidenses. De esto hace 102 años. En 1752, en Filadelfia, Estados Unidos, Benjamin Franklin hace volar una cometa durante una tormenta para demostrar la relación entre la electricidad y el rayo, recogiendo este fenómeno eléctrico a través de una cuerda húmeda que atravesará una llave y llegará hasta ser el primitivo condensador. De esto hace 274 años. En 1677, el médico francés Jean-Baptiste Denis realiza la primera transfusión de sangre en un ser humano. De esto hace 349 años. En 1996, fallece en Beverly Hills, en Estados Unidos, Ella Fitzgerald, cantante estadounidense de jazz conocida como Daily Lady Ella y también como The First Lady of Songs, la primera dama de la canción. Entre su amplio repertorio musical se incluye el swing, el blues, bossa nova, samba, gospel, pop, etcétera, etcétera, etcétera. Ganó nada menos y nada más que la friolera de 13 premios Grammy, la Medalla Nacional de las Artes y la Medalla Presidencial de la Libertad en Estados Unidos. De esto hace 30 años. Y bueno, llegó el momento de felicitar, de apapachar, de llevarnos a festejar a todos aquellos que llevan los nombres de Micaela, Vito, Modesto, Crescencia, Ezequio, Dulas, Benilde, Olivia, Leonida, Eutropia, Felipe, Zenón, Narceo, Germana, Landelino, Yolanda, Alberico y Bernardo. A todos ellos, muchas, pero muchas felicidades. Pásela bien, disfruten su día y que vengan las mañanitas.

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1: Guerrero, Lalo Guerrero, ya les he platicado varias veces cómo surgió esto, ¿verdad? Y de repente un disco de 45 lo pusieron a 78 revoluciones y oyeron que serían como ardillitas, bueno, lo que uno pensaba que eran ardillitas, y pues de ahí surgió este concepto del señor Guerrero y sus ardillitas, sus tres ardillitas. Luego le digo cómo se llamaban. Me acuerdo de Pánfilo, me acuerdo de Pánfilo, creo que era el más revoltoso de las tres ardillitas. Pero bueno, eran las tres ardillitas de Lalo Guerrero. Por lo pronto, vámonos a una pausa, no le cambie, quédese con nosotros. Esto es Informe 24.
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0: Repetimos las mañanitas porque sí, ya es Pánfilo, Anacleto, y ahorita le digo el otro nombre, porque antes que otra cosa quiero felicitar a Maru Beltrán, nos está escuchando, hoy es su cumpleaños, y obviamente sí queremos felicitarla aquí de parte de Informe 24, una maestra ejemplar, muchos años, de esos maestros que no son de la CENTE, de la Coordinadora Nacional de Trabajadores, ella sí es de trabajadora de la educación, ella sí, mis respetos, ella sí, directora, maestra, bueno, muchas felicidades a Maru Beltrán, que está cumpliendo años el día de hoy, y que obviamente, pues toda su familia le deseamos un feliz cumpleaños. Por eso también repetimos las mañanitas, ¿verdad? No nada más para darle el nombre de las ardillitas, que ahora sí le doy el nombre de las ardillitas así completito, es Pánfilo, Demetrio y Anacleto. Ahí están los tres nombres de las ardillitas, y ahora sí, vámonos a temas serios, ¿verdad? Nos vamos nada menos y nada más que con estas cuestiones del Estado de México. Nos vamos a Nezahualcóyotl. Como parte de la estrategia 2026, año de las obras, la gobernadora Delfina Gómez Álvarez dio el banderazo de inicio a la construcción del paso superior vehicular Peñón Texcoco y Avenida 602, una obra con una inversión superior a los 650 millones de pesos que va a fortalecer la conectividad entre el Estado de México y la Ciudad de México en beneficio de más de 2 millones de habitantes de la región del Oriente. La primera etapa del proyecto a cargo del Gobierno del Estado de México contempla la construcción de un puente vehicular de aproximadamente 300 metros de longitud con 4 carriles de circulación, diseñado para agilizar el tránsito de más de 53 mil vehículos diarios en uno de los corredores con mayor carga vehicular del Valle de México, donde convergen flujos provenientes de Nezahualcóyotl, Texcoco, Ecatepec y la capital del país.
1: Este nuevo puente vehicular representa el bienestar para las familias de la región, quienes invierten mucho tiempo en traslados y queremos que ese tiempo lo destinen al hogar o a alguna actividad recreativa. Asimismo, este beneficio se verá reflejado en la economía familiar, al destinar un menor gasto en el consumo de gasolina y, por supuesto, contribuiremos al cuidado del medio ambiente al reducir la emisión de gases contaminantes.
0: Pues sí, definitivamente, gases contaminantes y apoyo al medio ambiente. La avenida 602 es una vía estratégica que enlaza la autopista Peñón Texcoco con Circuito Interior Oceanía y el Aeropuerto Internacional de la Ciudad de México. Se busca fortalecer la movilidad metropolitana entre ambas entidades. Además, se prevé la contratación de mano de obra regional.
1: Esta obra se suma a ese gran proyecto del Plan Integral de la Zona Oriente, que nuestra querida Presidenta de la República, la doctora Claudia Sheinbaum Pardo, destinó a los más de mexiquenses de esta región. Una zona que, como siempre lo recordamos, históricamente permaneció olvidada, pero con este Plan de Justicia Social, a través de 121 acciones, se está atendiendo las necesidades de las familias.
0: Y bueno, vamos con más temas importantes. Y ahora nos movemos a Naucalpan, porque con el objetivo de reducir riesgos y minimizar las afectaciones ocasionadas por las lluvias, el Gobierno del Estado de México, a través de la Comisión de Agua Estatal, emitió una serie de recomendaciones dirigidas a los ayuntamientos y organismos operadores de agua en la entidad, estas enfocadas en la prevención de inundaciones y el acueducto y el adecuado funcionamiento de la infraestructura hidráulica. Entre las principales acciones preventivas contenidas en el Atlas de Inundaciones, la Comisión de Agua del Estado de México recomienda fortalecer los programas de limpieza y desasolve de redes de alcantarillado, subconectores, también colectores, emisores, drenes de cielo abierto, rejillas y cárcamos de bombeo, a fin de garantizar el flujo adecuado de las aguas pluviales y residuales. Asimismo, ponga usted mucha atención, exhorta a realizar mantenimiento preventivo y correctivo de los equipos electromecánicos instalados en los cárcamos de bombeo, mantener una operación eficiente en estas instalaciones y contar con equipos de respaldo para continuar las operaciones en caso de interrupciones en el suministro de energía eléctrica. También se sugiere implementar bitácoras de operación para monitorear el desempeño de los sistemas de bombeo. En materia de manejo de residuos sólidos, la comisión hace un llamado a reforzar las campañas de concientización para evitar que la población arroje basura en la vía pública, ya que los desechos son una de las principales causas de obstrucción en la infraestructura de drenaje. Y de igual manera, recomienda a los gobiernos municipales implementar programas de guardias permanentes durante la temporada de lluvias y contar con directorios actualizados de personal responsable para la atención inmediata de emergencias o contingencias. Y también exhortan a la población a que por favor no tiren basura. Que por favor, esto es uno de las principales, motivos por los cuales muchas veces hay inundaciones muy, muy, muy severas. Pero bueno, ahora nos vamos al otro lado, nos vamos a Valle de Chalco, y con el objetivo de construir entornos de paz, la gobernadora del Estado de México, Delfina Gómez Álvarez, entregó 32 patrullas a la Dirección de Seguridad Pública y Tránsito Municipal de Valle de Chalco, acción que representa un acto de justicia social para atender las causas que genera la violencia a través del equipamiento de las corporaciones policíacas. Se tuvo una inversión de más de 22 millones de pesos que proviene del Fondo de Aportaciones para el Fortalecimiento de los Municipios del Gobierno de México.
1: Estas unidades vehiculares de última generación son una herramienta que dignifica y fortalece la labor de las y los policías para que desempeñen su trabajo con mayor eficacia, cercanía y compromiso. Los gobiernos de la transformación tenemos claro que la mejor manera de invertir los recursos públicos es en acciones que contribuyan a la seguridad y al bienestar del pueblo.
0: Bueno, pues destacó que de acuerdo
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0: El otro lado es en el camino a la paz. Con el compromiso de fortalecer el bienestar animal en la entidad, el gobierno del Estado de México, a través de la Comisión Estatal de Parques Naturales y de la Fauna, va a llevar a cabo en el municipio de La Paz una jornada de la estrategia CERA. ¿Qué es CERA? Es captura, esteriliza, educa, resguarda, retoma y adopta. Esto es CERA. Bueno, con servicios veterinarios gratuitos a la población. La actividad se va a realizar el próximo... mañana, a partir de mañana 16 de junio, en la explanada municipal, a partir de las 9, la explanada municipal de La Paz, en el Estado de México, a partir de las 9 de la mañana. Las familias podrán acceder a consultas veterinarias, desparasitaciones y esterilizaciones para sus animales de compañía para contribuir a la salud y calidad de vida. Como parte de esta jornada, personal especializado también va a ofrecer orientación sobre cuidados preventivos, tenencia responsable y bienestar animal. La estrategia CERA, impulsada por la gobernadora Delfina Gómez Álvarez, se ha consolidado como una política pública que acerca la atención profesional a los municipios mexiquenses y fomenta la esterilización como medida preventiva y fortalece la cultura de respeto hacia los seres sintientes. Estas acciones forman parte de los esfuerzos permanentes que realiza el gobierno del Estado de México para consolidar a la entidad como la capital mundial del bienestar animal al impulsar programas que protegen, atienden y mejoran las condiciones de vida de los animales de compañía. La comisión invita a las y los habitantes de La Paz y municipios vecinos a participar en esta jornada y sumarse a las acciones que promueven comunidades más responsables, empáticas y comprometidas con el bienestar animal. Y mire, se la voy a poner así, baratita. Un veterinario, por una consulta, le cobra a usted barato $400, más o menos, ¿no? Uno que no es manchadito, ¿verdad? Que no es dálmata, ¿verdad? Que no es manchado. Bueno, de eso pues viene el medicamento, viene todo eso, que a veces, se lo he comentado aquí, hay algunos veterinarios que lejos de ver como su profesión, lo ven como un gran negocio, el ser veterinario. Porque desgraciadamente a veces nos preocupa más lo que le está pasando a nuestros seres sintientes que a nosotros mismos. Oiga, es que sabe qué, que mire, que le acabamos de detectar una bolita. Y entonces esa bolita puede ser un tumor, le tenemos que hacer una biopsia. Y si sacar los resultados y una, ¿cómo se llama? Una radiografía y hacerle estudios y todo eso. No, ¿y como cuánto me sale eso? No, pues ¿sabe qué? Pues, mire, entre la biopsia, los rayos X y esto, pues le sale más o menos como unos $8,000. Uy, mamá, pues ni modo, doy tarjetazo. Con tal de que mi perrito esté bien, o mi gatito, ¿no? Y ya, resulta que pues no, afortunadamente, y se lo digo, ni la abuelita era maligna, ni se necesitaron más cuestiones, simplemente los $6,000 que pagó usted y ya, milagrosamente, ¿no? Y entonces, hay veterinarios, y le digo que una vez me enteré de uno que les aplicaba el ABC a las mascotas. Es abrir, ver y cerrar. ABC. Sí, le abrían, obviamente para que quedara una cicatriz con cosida ahí. Ver, pues veían que no había nada y cerraban. Y ya. Y le decían, no, es que le tuvimos que extirpar esto y lo otro y eso. Y lo mandamos para que se estudie y ver si no es maligno y todo esto. Pero mientras ya le sacaron 10, 15, 20 mil pesos. Que usted, con el dolor de su corazón, o si tiene dinero, pues los paga y no, con tal de que mi perrito esté bien, ¿no? O mi gatito. Y entonces, de ahí se cuelgan muchos veterinarios. Ojo, no son todos, pero sí la gran mayoría. Y si le están ofreciendo este servicio en el gobierno del con el gobierno del Estado de México y esta jornada que se va a llevar a cabo en La Paz, acuda. Porque simplemente, mire, una esterilización le sale de 1,500 a $3,000. Entonces, pues vaya, esterilícelo, vea cómo está la situación y obviamente tiene que llevar, se lo comento antes de, su mascota debe de llevar un ayuno total, incluso ni tomar agua, de 8 horas antes de revisar. Entonces, si usted lo va a llevar a las 8 de la mañana, a las 12 de la noche, ya no toma nada el perrito, ya no toma nada el gatito, porque tiene que ir en un ayuno. Porque si usted llega y le dice, no, pues es que se acaba de comer sus croquetas de la mañana. No, pues se lo van a rechazar y no le van a hacer esta esterilización. Entonces, para que usted lo lleve, pues ahí que se aguante un poquito el agua, el hambre. Ya después de la cirugía, le prometo que ni se va a acordar de comer por el dolor. Pero bueno, es mejor eso que estar teniendo perritos y gatitos y botarlos por allá, ¿verdad? O al menos que lo tenga para negocio. Eso también se debería de ya controlar y regular. Pero bueno, vámonos a otra cuestión.
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0: Y entramos con temas que se tocaron hoy en la conferencia de prensa matutina. Y la presidenta de México, Claudia Sheinbaum Pardo, destacó que el programa de vivienda para el bienestar va muy bien, ya que actualmente están construyendo 274 mil viviendas y la meta seccional es de 1.8 millones, que van a beneficiar a cerca de 7 millones de personas. Nunca en la historia se había hecho un programa para familias que ganan menos de 2 salarios mínimos, nunca. Pero bueno, escuchemos a la presidenta Claudia Sheinbaum Pardo.
10: Nunca en la historia se había hecho un programa para familias que ganan menos de 2 salarios mínimos. Nunca. Es la primera vez en la historia de México que hacemos un programa para el que menos tiene, para el que tiene menos ingresos. Y son 1.8 millones de viviendas. Eso quiere decir que la vivienda se hace accesible. Cuando fuimos a Hidalgo a unas viviendas que estaban construyendo, le pregunté a los trabajadores que estaban construyendo si tenían vivienda propia, dijeron, algunos no, algunos sí. ¿Y no les gustaría que esta vivienda también pudieran ustedes tener acceso? Pues claro que sí. Entonces, hoy la vivienda es accesible para el trabajador de la construcción, para mujeres que ganan un salario mínimo y que pagaban rentas muy altas, cuya familia vivía en un cuarto, lo hemos visto aquí, y que hoy tienen acceso a una vivienda de 60 metros cuadrados. Entonces, es el acceso a la vivienda como un derecho del pueblo de México. Esa es la gran diferencia.
0: Bueno, la jefa del Ejecutivo Federal destacó que la vivienda para el bienestar garantiza el acceso a una vivienda para las y los trabajadores que ganan hasta 2 salarios mínimos, impulsa la economía del país, ya que la construcción genera empleos. Además, destacó que a partir del 2025, a través de Vivienda para el Bienestar, se observó un incremento importante en la construcción de vivienda económico popular. La secretaria de Desarrollo Agrario, Territorial y Urbano, Edna Elena Vega Rangel, detalló que ya se tienen 604 mil viviendas contratadas que están en condiciones de iniciar obra, con lo que se beneficia a 2.1 millones de personas. Asimismo, puntualizó que se han entregado 570.
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0: Nosotros llegamos con el general Trevilla. El general Trevilla es el secretario de la Defensa Nacional. Y le dijo, mire, aquí están estos datos. Aquí tienen, para lo del Mencho. Aquí están estos datos, aquí está esto. Estos son los lugares donde está, cuánto tiempo pasa. O sea, todo. Así bien planchadito, bonito, se los entregaron. ¿Y qué hizo el gobierno de México? Lo agarró, lo tomó y dijo, vamos por ello. Y fue así como abatieron al Mencho, ¿no? Y obviamente lo agarraron en un lugar que menos pensaba, una especie como de guarida que tenía en un fraccionamiento realmente pues si no lujoso, sí de muy buena, de muy buen nivel económico, y ahí lo agarraron, ahí pues hubo disparos, lo abatieron, no murió en el lugar, murió en el traslado, pero bueno, fue gracias a la colaboración, y esto no lo sabíamos nosotros, apenas el fin de semana se llegó esto, se supo de que habían tenido contacto con el general Trevilla, y al general Trevilla le dijeron, pues ahí está todo esto, ya ustedes saben qué hacen. ¿Qué hubiera pasado? ¿Se imagina usted qué hubiera pasado si el general Trevilla dice, híjole, no, pues, o que estuviera inmiscuido, ¿no? Qué bueno que no lo está. Y que dijera, no, pues, ¿sabes qué? Pues, no lo voy a decir, no lo voy a hacer. Y que con el paso del tiempo, con el paso de los días, de las semanas o de los meses, Estados Unidos le dijera, le sacaron un video, ¿no? Ya saben que todo ahora es video, ¿no? Videos y audios. Entonces le sacan un video donde le están dando todo el material, todas las cosas al general Trevilla, y que el general Trevilla pues haya hecho, se haya volteado para el otro lado. No, hombre, el problemón que nos meten, ¿no? Digo, que nos meten como mexicanos. Bueno, pues hoy la presidenta de México, Claudia Sheinbaum Pardo, dijo sobre el tratado que afirmó que es ley y no se está renegociando el tratado, sino que se plantea una revisión con las nuevas condiciones más proteccionistas de Estados Unidos. A los tres países nos conviene estar en él, sostuvo. Escuchemos a Claudia Sheinbaum Pardo.
10: El tratado es ley. O sea, el tratado ya está escrito, no es que ahora se acabe. Lo que estaba planteado es, o lo que está planteado es una revisión. ¿Por qué es ley? Porque lo aprobó el Congreso de los Estados Unidos, el Congreso o el Senado mexicano, y en Canadá también. Entonces, en el propio tratado, no es que estemos renegociando el tratado y que podamos decir, bueno, pues ahora es tanto tiempo o no. Eso ya está definido en el tratado que se firmó en su momento. Entonces, más bien son las nuevas condiciones que ha establecido el gobierno de los Estados Unidos en esta visión, como tú bien dices, más proteccionista. Entonces no es que a ver qué se nos ocurre, sino en el marco de lo que existe, qué es lo que viene hacia adelante. Y vamos a estar informando de manera permanente. A los tres países nos conviene el tratado. No es cierto, el primer tratado tenía sus problemas para Estados Unidos. Este segundo tratado fue firmado por el propio presidente Trump. Se logró en el primer periodo del presidente Trump. Y hay una serie de condicionantes muy distintas al primer tratado. Y ahora, nosotros tenemos una buena posición respecto al mundo entero. Pero en particular hay dos tipos de aranceles que están en un acuerdo que firmó el presidente Trump, que es el 232, que tiene que ver con aranceles a acero aluminio y a vehículos. Entonces ahí es donde nosotros estamos trabajando para que por lo menos estos aranceles disminuyan de manera importante y continúe el tratado comercial. Pero ya vamos a ver cómo se dan las condiciones.
14: ¿Está prevista alguna llamada, reunión entre usted y el presidente Trump para abordar este tema?
10: Si es necesario, sí.
0: Pues si es necesario, sí. Ya ha habido varias conversaciones, ¿eh? Ha habido varias conversaciones que yo creo que entre temas que se tocan, obviamente la presidenta, ni su equipo, ni Secretaría de Relaciones Exteriores, ni Secretaría de Economía, pues hablan de todo lo que se sostuvo en estas pláticas. Pero seguramente, pues el señor Donald Trump, mire, el señor Donald Trump, no tengo nada contra los adultos mayores, pero sí contra las personas que sienten que tienen una capacidad económica sumamente grande. Y si a eso le agregan que es un ser humano que está presidiendo al país más poderoso del mundo, lo digamos así como tal, y pues yo creo que el señor Donald Trump a veces pierde los estribos. Y al perder los estribos, y lo hemos visto con muchas cuestiones, ¿no? burlas, casi declaraciones de guerra, bueno, tantas y tantas cosas que hemos visto en este último periodo, y digo último porque ya no va a volver a ser más presidente de Estados Unidos, así está establecido en la Constitución de Estados Unidos, que van a poder ser presidentes cualquier ciudadano en dos periodos de 4 años. Esto, obviamente, pueden ser 4 y 4, o bien 4 que pasen otros 4, otros 8, y volver a ser presidentes otros 4 años. Y hasta ahí nada más, en dos periodos. No dice si, obviamente, no dice si consecutivos o salteados, pero son dos periodos en los que los señores de Estados Unidos, sus ciudadanos, pueden llegar a ser presidentes así, en dos periodos. Entonces, Donald Trump, pues ya está en su segundo periodo, ya no va a poder volver a ser jamás presidente de la República, y no creo que vaya a haber alguien ahí que sea tan anaranjado como él, ¿no? Para seguir sus pasos y así como él lo estaba haciendo, y que él les esté diciendo qué es lo que tienen que hacer y qué es lo que no tienen que hacer. Yo creo que no. Entonces, pues sí, tenemos a Donald Trump todavía por más tiempo, otros 2 años, y obviamente ya dejando la presidencia, pues vamos a ver cómo se renegocia todo esto, cómo se hace, cómo se habla, qué se dice y todo lo demás, para ver cómo se levanta lo que ha tirado el señor Donald Trump por ahí. Entonces, bueno, vámonos con esto de la coordinadora. La presidenta de México, Claudia Sheinbaum Pardo, confirmó este lunes que por el momento, no están previstas nuevas reuniones entre el gobierno federal y la Coordinadora Nacional de Trabajadores. Esto en la Ciudad de México para negociar el retiro del plantón que mantiene el magisterio en el centro histórico. En el marco de su conferencia mañanera, la mandataria señaló que las mesas de diálogo que continuarán serán de carácter tripartita en diversas entidades del país, con la participación de autoridades federales, estatales y representantes magisteriales. Cabe mencionar que las declaraciones de la jefa del Estado se dan después de que la coordinadora anunciara que mantendrá su huelga y las acciones de protesta que ha desarrollado en la...
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10: Para la problemática de los estados. Pero ya el secretario de Educación y la secretaria de Gobernación pueden dar más información.
0: Pues sí, ya pueden dar más información. Ya la dieron, ¿eh? Ya dijeron, no hay pláticas, así como dijo la presidenta de la República, va a haber mesas permanentes, pero ya va a ser locales, obviamente con el gremio, con el magisterio, y ya, no va a haber más, al menos aquí en la Ciudad de México. Pues a ver si con esto ya se van, o se quedan más tiempo, o dicen, no, ahora vamos a destruir el ángel de la independencia, ¿verdad? Bueno, vamos a ver qué sucede. Un tema, lo quise dejar hasta el final, no sé usted qué piensa, pero hoy la presidenta de México dijo que la gente está feliz, feliz, feliz, requete feliz. Esto lo afirmó la presidenta Claudia Sheinbaum Pardo por el triunfo de la selección de México. Ah, ¿verdad que dijo usted? Ay, por la... No. Por el triunfo de la selección mexicana. Y destacó la presidenta que afortunadamente mucha gente ha podido ver los partidos en sí del Mundial, pues de forma gratuita, por las pantallas que se pusieron y todo esto, en todas las plazas, prácticamente en toda la República Mexicana. Escuchemos lo que dijo la presidenta Claudia Sheinbaum Pardo.
10: No, pues la gente está feliz, feliz, feliz, feliz, requete feliz. Primero el triunfo de la selección. El el que la gente pueda ver el partido o los partidos de manera gratuita, porque para eso se colocaron en todo el país y particularmente en las tres sedes mundialistas distintos lugares para poderlo ver de manera gratuita. Aquel que no tiene la posibilidad de acceder a todos los partidos porque no puede, antes eran en televisión abierta, ahora ya no. Entonces, quien no pueda pagar lo puede ver de manera gratuita, pues eso ayuda muchísimo. Segundo, la inauguración y el triunfo de la selección pues ha dado mucho ánimo al pueblo, a la gente en general, a todas y todos los mexicanos. Y hay pues mucho ambiente del Mundial, el Zócalo. Bueno, el primer día estuvo más de cerca de 100,000 personas.
0: No, fueron más de 100,000, ¿eh? Las que estuvieron aquí en El Ángel y todo eso, desde las 9 de la mañana. Desde las 9 de la mañana hasta, no es cierto, desde las 3 de la tarde hasta altas horas de la noche, fueron más de 120,000 personas. Y obviamente esta cuestión pues es lo que obviamente pues se llevó como un gran festejo a las calles de aquí de Paseo de la Reforma. Por lo pronto pues pues es lo que dice la presidenta de México, que van a seguir habiendo los partidos, va a seguir habiendo estos espacios y bueno, pues está feliz la gente por el triunfo de México. A ver cómo nos va el jueves. Bueno, cómo les va, ¿no? Porque yo ni juego. O sea, a ver cómo les va a los seleccionados el próximo jueves. Pero bueno, nada más déjeme, antes de irnos a la pausa, nada más le hago un paréntesis. Mientras Corea estaba entrenando el sábado anterior, con todo y que había jugado el jueves pasado, igual que la selección, ¿sí? Incluso más tarde, jugó ya por la noche, ¿sí? Corea estuvo entrenando. Los seleccionados mexicanos les dieron el día para que se fueran a reunir con su familia. Es cuestión de mentalidad. Y así, no sé si usted ha visto la película de Rocky, ¿no? Mientras uno está en el cotorreo y el otro está entrenando, y cuando llega el momento, le ponen una revolcada a Rocky. Esperemos no ser Rocky, ¿verdad? Para el próximo jueves. Por lo pronto, pausa, regresamos.
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0: Y bueno, ya le comentaba de esto que dicen los comerciantes del Centro Histórico. En el Centro Histórico, los plantones y cierres de calles por parte de la Coordinadora Nacional de Trabajadores provocaron que algunos días los negocios no vendieran nada y otros han vendido solo el 20% o el 10% en un día normal. La situación ha sido peor que después de la pandemia. Esto lo dijo José Luis Santiago, presidente de la Calle de las Novias y Ceremonias AC. El cambio en las ventas ha sido total o sí se ha afectado a los plantones de la gente. A nosotros nos afectó el cierre de Isabel la Católica. Nos rodearon de tiendas de campaña en toda la República de Chile. Entonces el acceso, que unos días no funcionó al Metro Allende, nos cancelaron las citas. Cuando hay esta clase de obstáculos, pues se inhibe la venta, dijo Santiago. Detalló que las clientas que vienen de un día a comprar un vestido de 15 años, si te urge para este fin de semana, ya no pudiste entrar al centro, lo compras en Insurgentes o lo compras en otros lados, aunque te salga más caro. Ese es el grave problema. Pues ahí está. ¿Y qué le parece si nos vamos a los deportes?
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1: Buen día, José Luis, y vámonos con los deportes. Ya que la primera jornada del Mundial continuó durante este fin de semana y dejó resultados importantes en distintos grupos de la competencia. La actividad del sábado comenzó con la victoria de Costa de Marfil 1-0 sobre Ecuador, resultado que coloca a los africanos en una posición favorable dentro del grupo E. Más tarde, Australia derrotó 2-0 a Turquía para sumar sus primeros 3 puntos en el grupo D. En uno de los encuentros más atractivos de la jornada fue el empate 2-2 entre Países Bajos y Japón, resultado que mantiene abierta la lucha por la clasificación en su sector y donde posteriormente Suecia goleó 5-1 a Túnez, registrando una de las actuaciones ofensivas más destacadas de la primera fecha. La jornada sabatina concluyó con la victoria más amplia del torneo hasta el momento, donde Alemania derrotó 7-1 a Curazao y se convierte en la selección más goleadora de la Copa del Mundo tras su debut. La actividad continuó este lunes con el arranque de los grupos G y H, donde España empató 5 goles ante Cabo Verde, dejando escapar puntos importantes en su presentación. Por su parte, Bélgica igualó 1-1 frente a Egipto en otro resultado que sorprendió dentro de la jornada. Para Informe 24, Antuar González.
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0: Y bueno, ya nos estamos acercando al final de esto, de esta emisión, primer día de esta semana. Es la tercera semana, sí, ya es la tercera semana del mes de junio. El próximo domingo, por si usted no lo recordaba, es Día del Padre, ¿verdad? Por si usted no lo recordaba, o no quería recordarlo, o simple y sencillamente no le interesaba. Bueno, es el Día del Padre aquí en México. Bueno, vámonos a temas internacionales. La reapertura del Estrecho de Hormuz, una de las rutas marítimas más importantes para el transporte mundial del petróleo, se ha convertido en el principal asunto de discusión durante la cumbre del G7, en donde los líderes de las principales economías industrializadas buscan evaluar consecuencias del reciente acuerdo entre Estados Unidos e Irán para poner fin a la guerra en Medio Oriente. La preocupación de los gobiernos participantes no se limita al restablecimiento de la navegación.
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0: Muchísimas gracias, señoras y señores. Arrancando puntualitos a la cita con la Buki Manía. Señoras y señores, ya está por acá el señor Juan Carlos Flores, el tocayo.
1: Si así lo quieres, desde mañana o desde hoy, si lo prefieres.
0: Gracias, tocayazo. Después de un fin de semana muy, muy descansado, ya está de regreso el tocayazo. Carlos Covarrubias, el carnalito, te saluda con mucho gusto en esta tarde. Que agárrese, porque parece que va a llover, vale. Así que, por favor, mucho cuidado a la hora de salir de casita y váyase con mucha precaución, ¿va? 33-11-32-29-50, 33-11-32-29-50, para que nos pidas tu mensaje y nos digas qué canción te gustaría. Martín Olvera dice, gracias, carnalito, por la rola, por eso te mando audio en ocasiones, porque ando manejando, pero igual, gracias, y seguimos dejando huella. Gracias. Saludos a don Jonah y a su hijo el Flaco. Buenas tardes, carnalito, la canción de Tu Ingratitud, si se puede. Buen inicio de semana, carnalito, como siempre, un gusto saludarte. Y si me puedes complacer con la canción Casas de Curtain, please. The Casas de Curtain, man, ya está. Ya está, mi carnal Beto Millán, ya está, mijo. Buenas noches, carnalito, si yo te quiero a ti, los Bukis. ¿Cuántas llevo, tocayo? Llevo tres, entonces alcanzamos una más. Tony, buenas tardes, carnalito, soy Antonio. ¿Me puedes poner la canción Acepto Mi Derrota? Si me hicieras favor, gracias. Y buen inicio de semanuca, gracias, viejón. Pues nos vamos, ya tenemos todo listo y preparado para el primer, así le digo, el primer bloque de esta semanuca de las de la Buquimanía. Iba a decir de las ruquitas, pero es hasta las 9 de la noche. Recuerde, de 7 a 8 tenemos la Buquimanía, de 8 a 9 tenemos la hora de Julio Preciado, y de 9 a 10 tenemos la Buquimanía. Así que arrancamos.

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1: Mina gallita, ya estamos de regreso, señoras y señores. Live de Santi Arcerman. Arrancando Semanuca con toda la actitud del mundo mundial y recibiendo sus mensajes también con muchísimo gusto, ¿eh? Gracias, pechochos. A ver, dice por acá, buenas, carnalito, quiero la canción Mi Eterno Amor Secreto. Saludos a doña Patti, que está chambeando durísimo en el parque de la colonia San Francisco, y también para Alondra, que nos regaló la moneda especial del mundial. ¿Ya te cayó a ti alguna monedita de esas, tocayo? No, ni a mí tampoco. Ni a mí me ha caído ninguna bendita moneda de esas. A ver, ¿qué dice por acá? La pechocha. Dice, carnalito, ¿me puedes poner la canción? ¿Qué canción? Pues a ver, déjame leerlo bien el mensaje. No, sí, cómo no, ahorita lo ponemos, La de Mi Eterno Amor Secreto, perfecto. Tengo otro mensaje por acá, dice, hola carnalito, buenas tardes. ¿Me podrías complacer con la canción No Me Arrepiento, por favor? Buen inicio de semana. Si me regalan sus nombres, se lo agradezco, para poderla saludar como debe de ser. El viernes se me hace que le mandé un mensaje y ya me contestó, ya que había terminado el programa, amiga. Espero y me esté escuchando, terminación 5080, ahí está. Por acá tengo otro mensaje para Lluvia. Dice, ¿puedes felicitar a mi amorcito que hoy es su cumpleaños? Se llama Octavio. ¡Felicidades a Tavo! Octavio, un saludote de parte de tu señora esposa, de Lluvia. Y la canción de No Me Arrepiento, ¿ya la pusimos, tocayo, esa? No, ¿verdad? Bueno, pues ahorita se la ponemos al cumpleañero también. Saludos al Octavio de parte de Lluvia. Y me falta una más, ¿verdad? ¿Me faltan dos, tocayo? Ok. Dice Betty, me llamo Betty, carnalito, siempre te escucho. Gracias, hermosa, te agradezco mucho. Y gracias por acompañarnos. Y el viernes me quedé ya con que... Creo que te desconectaste poquito porque te mandé tu mensaje, pero creo que ya no lo escuchó, no lo vio, no sé qué rollo. Pero bueno, hoy sí le ponemos su canción. Gracias. Por acá tenemos otro mensaje. Dice, buenas tardes, carnalito, si se puede la canción Después de un Adiós para Andrew y Pepe Canchola. Gracias. Mi amigo carnalito, buenas noches, ¿cómo has estado? ¿Puedes ponerme la canción de Mi Plegaria del material discográfico Falso Amor? Y un saludo para el estado de Morelos, de parte de su amigo Cesarín Hernández. Con esto, tocayo, vamos entonces con un bloque musical más. Y felicidades al cumpleañero, aquí estamos en la Bukimanía.

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0: Existe la suerte. Existe

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1: Ahí te va, chiquitita preciosa, y va para ti, mi amor.

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3: Hola, hola, soy Claudia Mejía, estamos en un nuevo episodio de Ya Oíste. Hoy vamos a hablar sobre alimentación. Ya sé, a veces es como de la rutina, el trabajo, no podemos alimentarnos bien y que llega el fin de semana y nada más queremos estar en casa, no hacer nada, pero creo que es muy importante. Hoy está conmigo un nutriólogo, es Cristian Gómez Montoya. ¿Cómo estás?
4: ¿Qué tal? Mucho gusto. Pues estoy encantado de estar aquí acompañándolos.
3: La alimentación, cuando nos queremos enfocar justo en nuestra alimentación, es que quiero bajar de peso. Creo que es más como esa parte. Quiero bajar de peso, no tanto porque quiero estar saludable. Entonces ahí también hay un entorno de mitos muy grandísimos.
4: Claro, hay que empezar nuevamente con esta idea de disfrutar estos alimentos, de incluir pues una gran variedad, de empezar otra vez a disfrutar estos alimentos, de ya empezar a entender lo más valioso que es justo esta experiencia. ¿En dónde podemos encontrar nutrición? Pues realmente en todos lados, en lo que, por ejemplo, Navidad, Año Nuevo, que el Día de la Candelaria, realmente muchas veces nos juntamos para comer, para consumir alimentos. Que si quiero regalar un detalle, doy chocolates, también aquí podemos encontrar nutrición justamente porque entra esta ingesta de alimento y ahí también, esto también es dieta, no nada más es, ay, la dieta milagro, ay, esta dieta que me va a ayudar a bajar de peso, porque como tú bien lo dijiste, muchas veces nos enfocamos en el peso solamente sin enfocarnos en lo que realmente vale la pena, que es la composición corporal, nuestra salud y el porqué de ese alimento que estamos consumiendo.
3: Dijiste dieta, dieta es comerte un chocolate. Dieta, o sea, abarca toda tu alimentación.
4: Sí, sí, dieta va muchísimo más allá. Es lo que consumes, sea lo que consumas día con día, eso es dieta. Okay. Así sea, comas nada más una manzana, eso ya entraría dentro de una dieta diaria.
3: Ok, y entonces, ¿cuál es la diferencia en llevar justo un plan alimenticio acorde a tus necesidades?
4: Ok, pues mira, llevar un plan alimenticio acorde a tus necesidades es justo eso, ir controlado, dependiendo si tienes alguna patología, dependiendo si tienes alguna necesidad, algún objetivo, si quieres también dirigirlo hacia algo más sencillo, hacia algo más, no sé, no a todos nos gusta lo mismo. Entonces aquí también entra esta parte de nosotros como profesionales de salud, irnos dirigiendo y acomodando, adecuando estos planes de alimentación organizados a cada persona. No tanto que las personas hagan lo que yo digo, si no les gusta, porque realmente no lo van a seguir. Van a decir, ah, pues si este producto milagro o así, por más que funcione, no lo voy a consumir. Pero creo que aquí es importante esta parte de aterrizar hacia dónde quieres ir y qué necesitas con tu alimentación.
3: O sea, sí o sí, todas debemos de acudir con un nutriólogo, con un profesional, para saber qué comer y saber qué comer bien, si se puede.
4: Claro, y se puede comer rico, se puede comer saludable, se puede comer bastante variado dentro de lo que tú necesitas en tu ingesta diaria recomendada, porque muchas veces pensamos que no, que debemos de comer pura lechuga, que debemos de comer puros licuados, puros jugos inclusive, ¿no? Que se tiene esta creencia, pero la realidad es que no va por ahí. Debe de ser como las características de la dieta correcta, debe ser variado, debe ser suficiente, debe ser adecuado para cada persona, inocuo, que esto quiere decir que sea saludable y limpio para las personas, que no nos haga daño, que cumpla con las características de higiene adecuadas también en el manejo de alimentos, y creo que eso también es muy importante de revisar.
3: Y si una persona que es vegana o vegetariana, vegetariana es diferente, ¿no?
4: Ahora sí, vamos a hablar
3: sobre eso. Pero una persona que es vegana y no tiene un seguimiento constante o adecuado de un profesional, como lo es un nutriólogo, ¿qué impacto tiene en su salud?
4: Bueno, es importante mencionar aquí ya un poquito más específico, por ejemplo, nutrimentos como la vitamina B12, la vitamina D, el omega 3, y estos muchas veces no se pueden cubrir con una dieta 100% vegana. debido a que estos se encuentran mayormente en alimentos de origen animal. Sí se puede ya incluirlo en suplementación, pero hay veces que los mismos veganos dicen, no, yo de plano ni suplementación. Ahí hay que encontrar la manera, es todo un reto, la verdad, también encontrar como la manera de decir, a ver, estos alimentos pueden cumplir un poquito más con lo que necesitas. Se puede tener también un tipo de vida saludable diaria siendo vegano, pero sí tomando en cuenta que es importante cuidar esa parte de la vitamina B12, el calcio, el hierro, la vitamina D, como te decía, el omega 3, porque es esta parte donde ya entran como estos mitos de que no, si haces veganismo, ya vas a bajar de peso, vas a verte bien, o vas a ser débil, siempre te van a contar puntos buenos o puntos malos, ¿no? Por eso es importante siempre acercarte con un profesional, porque en redes vas a encontrar opinión.
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4: Huevo, pero el vegano sí es un poquito más cerrado a querer consumir. Pero pues hay varios tipos de veganos realmente. Hay inclusive un tipo de vegano que solamente consume frutas, semillas que han caído. Ni siquiera dañan la naturaleza. O sea, también entra esta parte del medio ambiente y la parte ecológica. Por lo que te decía también de no dañar la naturaleza, de la huella ambiental.
3: Yo creo que este episodio se tiene que llamar ¿Por qué ir con tu nutriólogo? Un nutriólogo. Porque sí, o sea, todo el mundo tenemos esta idea de que ir al nutriólogo es como de, va a tardar un buen en que yo llegue a mi meta, o ya que me dé lo que me tenga que dar. En realidad no es así, ¿no? Uh-huh. Y ahorita tú no lo estás diciendo. Entonces, digo, cambiar ese chip no es tan fácil. Pero como tú decías, empezar por algo ya es una ganancia, ¿no?
4: Sí, y es importante para nosotros nutriólogos empezar a ver esta cuestión de si mi paciente tiene tal característica, se le complica tal cosa, esto no le gusta, por ejemplo el aguacate, ¿no? Que claro que es un alimento con gran cantidad de nutrimentos. Si no le gusta, no es como que ya te lo tienes que comer, porque va, al contrario, nunca va a volver a regresar a la consulta. Y también entra esta parte, ¿no? De respetarlo, de decir, bueno, si no le gusta el aguacate, ¿qué otro alimento le puedo ofrecer a mi paciente para que él diga, me gusta y estoy cumpliendo, ¿no? Siempre es dar estas opciones, porque realmente opciones hay muchas.
3: Cristian, muchísimas gracias por acompañarme aquí a este episodio.
4: No, muchísimas gracias a ti por invitarme, por también escucharme, por apoyar también a las personas en esta cuestión de la información, que empiecen a escuchar también todos estos temas que son bastante importantes.
3: Él fue Cristian Gómez Montoya, yo soy Claudia Mejía, nos vemos en un próximo episodio. Adiós.
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0: 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Son las 7 en punto.

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0: 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Son las 7.
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0: 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Son las 7 con 30 minutos.
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0: 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Son las 7 con 58 minutos.
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0: 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Son las 8 en punto.

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0: 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Son las 9 con 28 minutos.
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0: 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Son las 9 con 30 minutos.

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0: 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Son las 9:57.
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5: 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Son las 10 en punto.
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7: El cineasta estadounidense Guillermo del Toro ha sido elegido como integrante de la Junta de Gobernadores de la Academia de Hollywood. Con esto, Guillermo del Toro, de origen mexicano, se une al selecto grupo de directores de cine que observan, califican y aprueban una película generada en Hollywood. Los demócratas en los Estados Unidos no pueden creer el éxito del presidente de los Estados Unidos, Donald Trump, de haber logrado una paz con Irán que será firmada el próximo 19 de junio. A través de redes sociales han esparcido una versión evidentemente no confirmada de que el presidente Trump habría aceptado un pago de $300 millones a Irán para que firme el documento. El primer ministro de Israel, Benjamín Netanyahu, se ha convertido en el primer líder mundial que ha criticado la propuesta de Donald Trump y de Irán de ir a un acuerdo de paz que se firmará el próximo viernes en Suiza. El primer ministro israelí asegura que hasta en las buenas familias hay desacuerdos y aseguró que él no se encuentra conforme por el acuerdo alcanzado entre los dos países.
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0: 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Son las 10 con 58 minutos.
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0: 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Son las 11 en punto.

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0: 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Son las 11 con 56 minutos.
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10: En el municipio de Coyoacán, en la zona del Zarco, carretera federal México-Toluca, los habitantes de la zona bloquearon la carretera por varias horas durante la noche y la madrugada en la exigencia del combate a los talamontes. Hombres y mujeres armados con machetes incendiaron varios vehículos que han considerado están involucrados en la tala ilegal de los bosques de la zona. El video de una carambola se hizo viral, ocurrido ayer por la tarde en la México-Puebla. En la imagen animada se puede observar cómo un camión de carga al intentar tomar.
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0: 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Son las 12 en punto.

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7: 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Son las 12 con 30 minutos.
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9: Amigos de Informe 24 y Voces del Deporte Mexicano, benditas redes sociales. Hoy quiero tocar dos temas, uno de Nueva Zelanda y otro de Cabo Verde. Son historias de éxito. Primero, un influencer se dio la tarea de decir quién es el jugador que menos seguidores tiene de todo el mundial. Y resulta que fue Tim Payne, un jugador del equipo de Nueva Zelanda, que tenía 4.700 seguidores y de repente, a la hora de hacerlo viral, fue ahora brutal. 5.8 millones hasta el momento y sigue subiendo la cantidad de seguidores. Y el otro fue orgánico. ¿Y por qué digo orgánico? Porque el equipo de Cabo Verde tiene a un porterazo que es Bocinha, que tenía 50.000 seguidores ya en Instagram y en este momento va en 7.9 millones y esto fue debido a la gran actuación que tuvo el equipo de Cabo Verde, donde pues empata a cero con España. Nueva Zelanda, por cierto, empató a dos con Irán. ¿Y por qué ponemos a Irán rápidamente? Pues porque este equipo de Irán es brutal lo que están haciendo. Creo que sí han estado castigándolo bastante y ayer saca un valioso empate a dos goles con Nueva Zelanda, un equipo que le dice no puedes estar en Estados Unidos, ahora sí que juegas y te vas prácticamente. Bueno, por otra parte también atentos a lo que viene el día de hoy, ya lo decíamos lo de Cabo Verde con España, que bueno, pues ese 0-0, España otro de los favoritos, pero hoy entra en acción el favorito Francia en contra de Senegal, Irak va contra Noruega, Argentina contra Argelia. Cuidado porque en Nueva York hubo desmanes previo a este encuentro entre estos dos equipos, se juntaron y ahí estuvieron haciendo de las suyas los aficionados. Y Austria va a cerrar la jornada el día de hoy en contra de Jordania. Les mando un fuerte abrazo, amigos de Voces del Deporte Mexicano, en Informe 24. Soy Aaron Soria.
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4: 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Son las 12 con 50 minutos.
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6: 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Es la una en punto.
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9: ¿Qué tal? Buenas tardes, ¿cómo están? Es la una de la tarde en el centro de México. Soy Alberto Peláez. Empezamos.
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9: La presidenta Claudia Sheinbaum negó este martes que exista un plazo para que Estados Unidos entregue a México la evidencia sobre las acusaciones contra Rubén Rocha Moya, gobernador con licencia de Sinaloa, el senador Enrique Insulza, el alcalde con licencia Juan de Dios Mendívil y otros 6 exfuncionarios. La presidenta Sheinbaum afirmó este martes que es probable que se reúna con el rey Felipe VI en el marco del Mundial de Fútbol y aseguró que el encuentro ocurriría en Ciudad de México en medio de la normalización de las relaciones entre ambos países. El secretario de Economía, Marcelo Ebrard, afirmó que la revisión del tratado entre México, Estados Unidos y Canadá continúa pese a las declaraciones del presidente Trump y sostuvo que México avanza en tiempo y en forma en las negociaciones. Ebrard señaló en una conferencia de prensa que si Trump hubiera resuelto retirar a Estados Unidos del tratado comercial, México ya lo sabría, porque su gobierno lleva más de un año en funciones y ambas partes mantienen conversaciones formales sobre el acuerdo. El general Ricardo Trevilla, titular de la Secretaría de la Defensa Nacional, confirmó este martes que la institución participó en el nombramiento del general en retiro Gerardo Mérida Sánchez como secretario de Seguridad de Sinaloa. El general Trevilla minimizó las declaraciones de la gobernadora interina de Sinaloa, Geraldine Bonilla, quien responsabilizó a la institución del nombramiento de Mérida Sánchez como secretario de Seguridad del Estado en el periodo de Rubén Rocha. El secretario de Seguridad, Omar García Harfuch, reveló este martes que Nemesio Oseguera Cervantes, el Mencho, mantenía una relación directa con los chapitos cuando estaba con vida. El funcionario federal indicó que el líder del cártel Jalisco Nueva Generación le brindaba recursos y personal a esta facción del cártel de Sinaloa. El fiscal de Michoacán, Carlos Torres Piña, solicitó al Congreso del Estado una licencia para separarse del cargo hasta por 30 días para participar en el proceso interno de Morena en el que se definirá la candidatura al gobierno estatal. Elementos de la Agencia de Aduanas de México, en conjunto con la Guardia Nacional, aseguraron dos lotes de armas de fuego y cartuchos ilícitos que se dirigían al municipio de Jerez, en el estado de Zacatecas, desde Illinois, Estados Unidos, a bordo de un autobús. A través de un comunicado, la Agencia Nacional de Aduanas de México informó que tras realizar actos de inspección al vehículo el pasado 13 de junio, se identificó que el primero de estos cargamentos iba en posesión de uno de los tripulantes. El embajador de Estados Unidos, Ronald Johnson, afirmó este lunes que el gobierno de Donald Trump ha enviado a México 313 sujetos buscados para cometer crímenes del país, a una publicación en su cuenta de X tras la captura de un mexicano buscado por la prostitución de un menor y agresión sexual. El diplomático aprovechó para hacer referencia a esta cifra. Un terremoto de magnitud 6.3 sacudió este martes la prefectura autónoma mongola y tibetana de Aixi, en la provincia occidental china de Xi'an, informó el Centro de Redes Sismológicas del país, dejando por el momento una persona fallecida y 4 heridos. La ex vicepresidenta demócrata Kamala Harris calificó este martes en Viena al gobierno de Trump como el más despiadado, corrupto e incompetente que Estados Unidos ha experimentado, y pronosticó una victoria de su partido en las elecciones de medio mandato del próximo noviembre. En su primer viaje al extranjero, desde que perdió la elección en 2024 contra Trump, la política dijo que ya antes de las elecciones se previó todo lo que iba a pasar con este gobierno, incluido que el actual presidente usaría el Departamento de Justicia para atacar a rivales políticos. Begoña Gómez, la esposa de Pedro Sánchez, el presidente de España, asistió este lunes a los juzgados de Plaza de Castilla, en Madrid, a la audiencia previa de cara al futuro juicio por 4 presuntos delitos. Las acusaciones que coordina la organización Hazte Oír solicitó al juez Juan Carlos Peinado que le retire el pasaporte para prohibirle su salida de España y pueda acudir a comparecer. El presidente de la FIFA, Gianni Infantino, visitó el vestuario de la selección de Irán tras su dramático empate 2-2 contra Nueva Zelanda en el primer partido de la Copa Mundial, donde recibió quejas por el trato desigual a su equipo en Estados Unidos. La visita se produjo tras un partido tenso y emotivo en Los Ángeles, donde Irán remontó 2 veces para conseguir un punto. Guillermo del Toro, 3 veces ganador de un Oscar, fue elegido por primera vez como miembro de la Junta de Gobernadores de la Academia de Hollywood en la rama de directores. La institución dio a conocer la composición del organismo para el periodo 26-27, entre cuyos nuevos integrantes figura también el director David Lynch, conocido por la saga John Wick, quien impulsó la creación de la categoría de acrobacias que será reconocida por primera vez en la ceremonia 2027. Bueno, empecemos con la información y ya tenemos, como todos los días, José Luis. ¿Qué tal? Buenas tardes. Ha llovido mucho, por cierto.
1: Ha llovido mucho, ha estado muy conflictivo, pero pese a todo, el Palacio de Bellas Artes se está convirtiendo en el escenario para, como videomapping, se proyecta en su fachada el espectáculo México Baila, en el cual se hace un recorrido por muchas piezas musicales para que la gente baile ahí en la explanada. Música del Tri, de La Santanera, de Pérez Prado, Cha Cha Cha. Entonces, son 6 funciones las que hay cada media hora, a partir de las 8 de la noche hasta las 11 de la noche.
9: Y hablando de todo, Reforma sigue.
1: No. Lo complicado de esto, Alberto, es que ya el enojo es social. Ya no hay una parte de que el gobierno local o el gobierno federal. Ya el enojo es social, ya sectores, por ejemplo, comerciantes, están diciendo que les está pegando más que la pandemia estos plantones.
9: Madre mía.
1: Porque la pandemia tenían la opción de tener abiertas sus tiendas.
9: Claro, claro.
1: Y con esto no pueden ni abrir.
9: Madre mía. Bueno, José Luis, muchas gracias.
1: A ti, Alberto.
9: Buenas tardes. Y la Fiscalía General del Estado de Tabasco solicitó 154 años de prisión para Hernán Bermúdez, líder de la barredora y...
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16: Hacienda fue intensificada por familiares, amigos y excompañeros de trabajo desde sus redes sociales y la distribución de carteles que han pegado en distintas partes de la región. Argüelles Aguilar, que dejó el cargo en 2025, tiene 29 años, mide 1.7 metros de estatura, es mexicana, tiene ojos color café claro, piel blanca, cabello castaño claro, largo y lacio, detalló la dependencia estatal. La alerta de búsqueda sigue activa e intensa en coordinación con las autoridades estatales, familiares, amigos y excompañeros de trabajo. Al emitir la ficha de búsqueda, la comisión destacó que señas particulares, el uso de brackets y una mancha en el brazo derecho.
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1: Bueno, la presidenta Sheinbaum negó este martes que exista un plazo para que Estados Unidos entregue a México la evidencia sobre las acusaciones contra Rubén Rocha. El senador Enrique Insulza, el alcalde con licencia Juan de Dios Mendívil y otros 6 exfuncionarios. Según el tratado de extradición con Estados Unidos, se tiene un plazo de 60 días para que las autoridades reciban documentación después de que se tenga la detención provisional de una persona. No hay plazo, habría plazo si fuera un juicio formal de extradición, dijo la mandataria a la prensa después de que se le señalara que este 25 de junio se cumplirán 60 días desde que se presentó la acusación. La mandataria minimizó la solicitud de detención provisional con fines de extradición al señalar que esta fue presentada por una oficina del Departamento de Justicia de Estados Unidos. Sheinbaum minimizó la solicitud de detención provisional con fines de extradición al señalar que esta fue presentada por una oficina del Departamento de Justicia de Estados Unidos.
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1: ¿Qué más tenemos, Luis Fernando?
3: Alberto, 3 agentes del ejército mexicano resultaron heridos en un ataque a balazos perpetrado por presuntos sicarios en una zona intrincada de la Sierra Madre del Sur, en el municipio michoacano de Chinicuila, donde los militares realizaban un operativo contra células del cártel Jalisco Nueva Generación.
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3: Impactos en el pecho, en un brazo y en una pierna. En el ataque, el sargento Ernesto S. sufrió una herida de bala en una pierna, mientras que el cabo Kevin Matías H. tiene lesiones por esquirlas de los artefactos explosivos.
1: ¿Y qué más tenemos en el país? Vámonos al carrusel de los estados.
6: En un esfuerzo por mostrar empatía con las familias de personas desaparecidas, la presidenta municipal de Guadalajara, Vero Delgadillo, anunció la instalación de las primeras...
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9: Estaba 8 municipios con algún tipo de sequía hasta el 31 de mayo, de acuerdo con el monitor de sequía publicado por la Comisión Nacional del Agua. El reporte establece que Caborca, Plutarco Elías Calles y Agua Prieta se encuentran en sequía severa, mientras que Nogales, Puerto Peñasco, San Luis Río Colorado, Sarik y Altar presentan sequía moderada. De acuerdo con la información publicada el 5 de junio por Conagua, la entidad mantiene afectaciones por sequía en 8 municipios.

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1: Nadie quiere mantener una situación de golpeteo, de lucha, de ataques de Israel, en este caso al Líbano, al sur de Beirut, en donde se aloja Hezbollah. Vamos a ver cuál va a ser la respuesta ahora de Benjamín Netanyahu, que podría ser pues algo insólita. Vamos a esperarla.
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3: Hombre, Lili Lozada, hacía tiempo no te veía. ¿Qué tal? Hola, cuéntame, Alberto. ¿Qué tenemos hoy?
4: Sí, pues mira, hace unos días fue la... se llevó a cabo el Songwriter Hall of Fame 2026, que bueno, básicamente es el salón de la fama de los escritores de Estados Unidos, y ahí hay muchas leyendas de la música, entre las que destacan John Lennon, Paul McCartney, entre muchos otros, ¿no? Entonces, Taylor Swift entró a este salón de la fama, y pues fue Steven Spielberg quien le dio el reconocimiento, diciéndole que pues era una gran artista y que pues realmente ha marcado toda una generación. Y bueno, la verdad es que yo siento que sí, entrar a este salón de la fama no es cualquier cosa, ¿no? Y menos con leyendas como las que te mencioné. Entonces, bueno, pues ella fue la que apenas ingresó. Tal vez en otros años ya veremos a más cantantes.
3: Oye, por lo demás, que ¿quién más jugó España y quién jugó México, verdad?
4: Pues fíjate que siento que España nos quedó a deber, ¿eh? Nos quedó a deber un poquito, pero estuvieron buenos.
3: Esperemos que el domingo jueguen un poquito mejor.
4: Sí, y el jueves que juega México.
3: Ah, bueno, el jueves juega contra Corea, México.
4: Contra Corea,
3: pero
4: sí.
3: Pero no podemos olvidar perderlo a las 7 de la tarde.
4: Sí, a las 7. Ese va a estar bueno.
3: Hombre, seguro. Lili, muchas gracias.
4: Muchas gracias, Alberto.
3: Buenas tardes.
4: Buenas tardes.
3: Bueno, ¿con qué terminamos, Luis Fernando?
5: La estrella del pop estadounidense Ariana Grande pidió al gobierno del presidente Donald Trump que deje de usar su música para promocionar sus políticas. El comentario lo hizo después de que la Casa Blanca compartió un video en TikTok a principios de la semana pasada en el que se destacaba su política de migración y en el que se muestra agentes federales arrestando y esposando a personas, e incluye la canción Bye, de la cantante ganadora de un premio Grammy. Por favor, no utilicen nunca mi música en relación con esta barbarie, esta inhumanidad, esta atrocidad sin sentido, escribió Ariana Grande en un comentario publicado en el video de la Casa Blanca en TikTok. Una fuente cercana a Ariana Grande dijo que su equipo está estudiando cómo eliminar la música del video lo antes posible.
3: Bueno, es la 1:24 de la tarde, estamos en pleno mundial. Mañana nos escuchamos a la 1 en punto, como siempre. Mientras tanto, gracias, que descansen, muy buenas tardes.
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0: 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Es la 1:25.
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8: Refuerzan seguridad y pruebas de alcoholemia en el FanFest del Zócalo Capitalino. El dólar se cotiza en 17 pesos con 20 centavos en bancos. También en lo internacional, Donald Trump llegó a Europa para la cumbre del G7 tras alcanzar acuerdo con Irán. Y en los deportes, Guillermo Ochoa se retira del fútbol.
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8: Y bueno, hoy Informe 24 llega a su emisión 1397 emisiones de esto que es Informe 24. Hoy que es 16 de junio del 2026, llevamos 167 días de avance, faltan para transcurrir 198 días, la semana es la número 25, nos faltan 27 semanas para que concluya este año 2026. Y bueno, pues usted nos escucha por Romántica 380, por Bestia Grupera 540.
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8: Y bueno, pues ahí está, donde puede entrar con nosotros para estar bien, bien informado, no nada más aquí por la radio abierta, por las frecuencias que usted ya sabe, 540 y 1380, también lo puede hacer pues por las redes sociales que son muy, pero muy beneficiosas para todos. Y bueno, pues saludo a mis compañeros. Ricardo Vargas está sacando la señal por Romántica 380. En Bestia Grupera está mi compañero Juan Vázquez. Alejandro Ambrosio está en el apoyo de ambos. Gabriela Sánchez Cervantes, pues ya sabe, como siempre, nos lleva a un lugar muy, pero muy atractivo y especial del Estado de México, al Tiro Norte. ¿Qué es el Tiro Norte? Ahorita nos lo va a decir nuestra compañera Gabriela Sánchez Cervantes. Y estamos listos para comenzar. Soy José Plaza y estoy para servirle. Y vámonos con los servicios informativos que tenemos para usted.
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8: Y nos vamos directamente al Servicio Meteorológico Nacional. Ya tenemos al ingeniero meteorólogo Jaime Albarrán. Jaime, muy buenas tardes.
11: ¿Qué
3: tal? ¿Cómo estás, José Luis? Gusto saludarte, buena tarde.
8: Gracias, señor.
3: Pues, ¿qué te platico? Te lo digo que sigue, pues, entrando, llegando a al centro del país, bastante nubosidad, misma que, o en su mayor parte, se ha generado allá en el noreste de nuestro territorio, así como en la parte noroeste del Golfo de México, o sea, frente a la costa de Tamaulipas. Ahí estamos observando una generación importante de nubosidad y que el viento se encarga de traerla al centro del país y a la capital de la República Mexicana. Por lo tanto, nubosidad de aquí en adelante, extensa, con precipitaciones ocasionalmente fuertes en la Ciudad de México, desde luego acompañadas de actividad eléctrica y posible caída de granizo, y que habrá rachas de viento, 35-40 kilómetros por hora en la capital de la República Mexicana. Temperatura máxima, bueno, no alcanzaremos mucha, 25-26 grados de temperatura máxima esta misma media tarde, una temperatura mínima al amanecer de este miércoles, 14-16 grados la temperatura mínima en la Ciudad de México, y bueno, pues estamos observando que la temperatura ambiente en este momento es de 24 grados en la capital de la República Mexicana. Eso es lo más importante para la Ciudad de México, José Luis.
8: Muy bien, Jaime, mil gracias por tu reporte, y estamos al pendiente de cómo nos vaya tratando el clima en las próximas horas y próximos días. Gracias, hasta luego. Buenas tardes.
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8: Y ahora nos vamos al Centro de Orientación Vial, a la Secretaría de Seguridad Ciudadana, y ya tenemos a la oficial Julieta Eslava, que nos va a comentar cómo está moviéndose con todos estos señores del CENTE, cómo se está moviendo la vialidad aquí en la Ciudad de México. Oficial Julieta Eslava, muy buenas tardes.
6: Muy buenas tardes, José Luis. Buenas tardes al auditorio. Así es, iniciamos con información de la zona centro de la ciudad, ya que se encuentra cerrada la circulación a lo largo de Avenida Paseo de la Reforma en ambas direcciones, entre el circuito interior y Avenida Hidalgo. Esto se debe a la presencia de la CENTE a la altura de la Torre del Caballito, Ángel de la Independencia y Avenida de los Insurgentes. Es necesario utilizar vías alternas como el Eje 1 Norte, el Eje 2 Norte, Ricardo Flores Magón y Circuito Interior. También le puede servir de utilidad el Eje 2 Sur y, si lo prefiere, el Eje 3 Sur, Avenida Baja California. Esto para evitar esta zona. En tanto, encontraremos tránsito lento en la Casa de Ignacio Zaragoza, desde Telecomunicaciones hasta el Eje 4 Oriente de Churubusco, Francisco del Paso y Troncoso con carga vial a partir del distribuidor vial Eberto Castillo hacia Avenida Lorenzo Buturini. Buen avance mantiene Avenida Los Insurgentes, esto para los conductores que proceden del Monumento a la Raza y se dirigen a Avenida Montevideo, y asentamientos en la luz roja de los semáforos a través de Avenida Fray Servando Teresa de Mier, desde Calzada San Antonio Abad hacia Calzadas de la Villa. Por último, recordar al auditorio que el martes descansan los autos con engomado rosa, terminación de placas 7 y 8, hologramas 1 y 2. Por el momento, lo más relevante desde el Centro de Orientación Vial de la Secretaría de Seguridad Ciudadana.
8: Oficial Julieta Eslava, mil gracias por su reporte, y obviamente estamos al pendiente de ver cómo se mueve la vialidad en las próximas horas. Gracias y saludos a todos por allá, por el Centro de Orientación Vial.
6: Gracias, excelente tarde para todos.
8: Gracias, hasta luego.
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8: Y bueno, vámonos directamente al Estado de México. Nos vamos al municipio de Nezahualcóyotl, uno de los 125 municipios de esto que es el Estado de México, y como parte de la estrategia 2026, año de las obras en el Estado de México, la gobernadora dio el banderazo de inicio de la construcción del paso superior vehicular Peñón Texcoco y Avenida 602, una obra con inversión superior a los 650 millones de pesos que va a fortalecer la conectividad entre el Estado de México y la Ciudad de México en beneficio de más de 2 millones de habitantes. La primera etapa de este proyecto a cargo del gobierno del Estado de México contempla la construcción de un puente vehicular de aproximadamente 300 metros de longitud con 4 carriles de circulación diseñado para agilizar el tránsito de más de 53,000 vehículos a diario en uno de los corredores con mayor carga vehicular del Valle de México, donde convergen flujos provenientes de Nezahualcóyotl, Texcoco, Ecatepec y la capital del país.
11: Este nuevo puente vehicular representa el bienestar para las familias de la región, quienes invierten mucho tiempo en traslados y queremos que ese tiempo lo destinen al hogar o a alguna actividad recreativa. Asimismo, este beneficio se verá reflejado en la economía familiar al destinar un menor gasto en el consumo de gasolina y, por supuesto, contribuiremos al cuidado del medio ambiente al reducir la emisión de gases contaminantes.
8: Pues sí, al reducir los gases contaminantes.
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11: Una zona que, como siempre lo recordamos, históricamente permaneció olvidada, pero con este plan de justicia social, a través de 121 acciones, se está atendiendo las necesidades de las familias.
8: Y bueno, esto es una parte. Vámonos ahora a Valle de Chalco. Y con el objetivo de construir entornos de paz, la gobernadora del Estado de México, Delfina Gómez Álvarez, entregó 32 patrullas a la Dirección de Seguridad Pública y Tránsito Municipal de Valle de Chalco, acción que representa un acto de justicia social para atender las causas que generan violencia a través del equipamiento de las corporaciones policíacas. Se tuvo una inversión inicial de más de 22 millones de pesos que proviene del Fondo de Aportaciones para el Fortalecimiento de los Municipios, conocido como Fortanum, del Gobierno de México, o sea, del Gobierno Federal.
11: Estas unidades vehiculares de última generación son una herramienta que dignifica y fortalece la labor de las y los policías para que desempeñen su trabajo con mayor eficacia, cercanía y compromiso. Los gobiernos de la transformación tenemos claro que la mejor manera de invertir los recursos públicos es en acciones que contribuyan a la seguridad y al bienestar del pueblo.
8: Destacó la gobernadora que, de acuerdo a la Estrategia Nacional de Seguridad Pública de la Presidenta de la República, la doctora Claudia Sheinbaum Pardo, con este tipo de acciones se ha logrado reducir 35% los homicidios dolosos con el Mando Unificado Oriente, que opera en 15 municipios de la región. Asimismo, resaltó que del 4 al 10 de junio se evitó el pago de más de 9 millones de pesos por extorsión.
11: Estos esfuerzos son posibles gracias a que cada una y cada uno de ustedes, quienes integran las corporaciones de seguridad, han hecho su trabajo con compromiso, con vocación de servicio y sobre todo con disciplina y responsabilidad. Por ello, les exhorto a seguir trabajando con humanismo, compromisividad y vocación para dignificar la confianza ciudadana, teniendo como siempre presente que el uniforme es sinónimo de servicio, pero también de responsabilidad.
8: Y bueno, nada más esto de la responsabilidad como servidor público, la responsabilidad como policía, la responsabilidad es a nivel global de todos los servidores públicos. Los servidores públicos deben de tener esa responsabilidad de ser eso, servidores públicos, y no beneficiarse, como muchos lo han hecho por mucho tiempo, de su puesto como servidor público. Ni pedir dádivas, ni todo eso que sabemos que se hace y que se hace de mala forma. Entonces, pues qué bueno que sí haya este sentido de responsabilidad que hoy y la gobernadora del Estado de México les hace muy, pero muy latente, no nada más a los policías, también a los servidores públicos. Ahora sí que es este mensaje de escúchame, Pedro, para que lo oigas, Juan, ¿verdad? Así de fácil, así de sencillo, y esperemos que esto pues sea una cuestión muy especial y de mucho compromiso para todos los servidores públicos, no nada más del Estado de México, también de todo el país. Y vámonos con más información, y rapidito nos vamos con esto de que el compromiso de fortalecer el bienestar animal de la entidad, esto, estamos situados en La Paz, en el Estado de México. Pues a través de la Comisión Estatal de Parques Naturales y de la Fauna, se va a llevar a cabo en el municipio de La Paz una jornada de estrategia cera, que es captura, esteriliza, educa, resguarda, retorna y adopta, con servicios veterinarios gratuitos a la población. Las actividades se van van a realizar a partir de hoy 16 de junio en la explanada municipal a partir de las 9 horas. Las familias podrán acceder a consultas veterinarias, desparasitaciones y esterilizaciones para sus animales de compañía para contribuir a su salud y su calidad de vida. También como parte de esta jornada, pues personal especializado también ofrecerá orientación sobre cuidados preventivos, tenencia responsable y bienestar animal. La estrategia CERA, impulsada por la gobernadora del Estado de México, se ha consolidado como una política pública que acerca la atención profesional a los municipios mexiquenses, fomenta la esterilización como medida preventiva y fortalece la cultura de respeto hacia los seres sintientes. Y ahora pasamos con mi compañera Gabriela Sánchez Cervantes, que nos lleva al Tiro Norte.
12: Al noroeste del Estado de México se localiza el municipio de El Oro, sitio que busca conservar sus elementos originales como el Tiro Norte, estructura de madera que ayudaba a los trabajadores a extraer del interior de la mina la piedra que contenía el preciado mineral. La estructura de madera es única en nuestro país que aún se conserva en pie. El Tiro Norte fue mudo testigo del arduo trabajo de los mineros. Actualmente, y gracias a su rehabilitación, se puede subir y observar a través de un mirador una parte del maravilloso pueblo mágico de El Oro. El sitio cuenta además con un hermoso teatro al aire libre, un espacio de descanso y un piso transparente para apreciar la profundidad del Tiro Norte, 493 metros divididos en 8 niveles. Si lo desea, puede recorrer también el centro del municipio y admirar el Teatro Juárez, una joya porfiriana de estilo neoclásico, así como el Palacio Municipal, cuyo interior resguarda el famoso mural Génesis Minero.

0: densos bosques de pinos y cedros. Si lo prefiere, también puede visitar la Cascada del Mogote, una hermosa caída de agua rodeada de naturaleza, ideal para visitar durante la temporada de lluvias. El Oro es un municipio que invita a conocer el pasado minero de nuestro país y sus increíbles edificios arquitectónicos y bellos paisajes naturales. Para Informe 24, le saluda Gabriela Sánchez Cervantes.
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2: Y bueno, entramos directamente a la información nacional. Hoy se tocaron varios temas, como siempre, en la conferencia de prensa matutina. Le voy a tener dos temas importantes el día de hoy, que obviamente, igual hasta tres, dependiendo cómo nos vaya corriendo el tiempo. Y bueno, hoy la presidenta Claudia Sheinbaum Pardo, pues reconoció y agradeció al Gabinete de Seguridad por los resultados obtenidos. 46% menos homicidios de septiembre del 2024 al 2026. Mi aplauso, mi reconocimiento, mi admiración, son servidores públicos excepcionales que quieren a México y quieren a su pueblo. Esto lo mencionó al final de la conferencia de prensa matutina del día de hoy. Y déjeme comentarle que esto, no sé si nos escuchó ayer en la tarde, pero justamente yo hablaba de ese reconocimiento que se le debe de dar al Gabinete de Seguridad. Porque sí hemos visto una disminución. A diario checo los reportes del Gabinete de Seguridad, de cuántos muertos dolosos hubo, en qué estado registró más, qué estado registró menos. Y la verdad es que vemos una disminución. Le voy a ser muy sincero, en el gobierno anterior teníamos un promedio muy, pero muy alarmante, de se llegaron hasta 180, 190, 200 y tantos muertos diarios. Le voy a poner así un ejemplo rapidito. El fin de semana anterior, ¿sí?, tuvimos alrededor de 120 muertos. O sea, 40 por día. O sea, ni la mitad, o un poquito más de la mitad, de los que se tenían en un día normal, pero aquí en tres días, viernes, sábado y domingo. Esta disminución se debe gracias al trabajo que se está haciendo. Ahora, esto va para que no digan, ay, es que aplaudes lo que no. No. Simplemente hay que reconocer. De que si nos sentimos seguros o no nos sentimos seguros, esa es otra cuestión. Pero al menos, si antes veíamos enfrentamientos, ¿cuántas veces en el gobierno anterior no vimos que llegaron a un bar y balacearon a todos los que estaban ahí? ¿Y cuántos muertos? 25, 12, 11, 4. Pero siempre había, se metían a estos bares, a lugares de reunión. Y quien fuera, bueno, incluso hasta restaurantes, ¿no?, familiares.
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7: Que no solamente cuida los mares, las costas, sino nos cuida a todos los mexicanos. Al general secretario, el general Trevilla, por su profesionalismo, su entrega a México. A Omar García Harfuch, que también es un extraordinario servidor público, honesto, trabajador. Y a Rosicela Rodríguez, que también nos coordina en mucho a todos. Fíjense el resultado, 46% de reducción en homicidios dolosos. Reducción en todos los homicidios, en todos los delitos de alto impacto. Reducción en homicidios dolosos, 46%. Es decir, prácticamente hay la mitad de los homicidios dolosos que en septiembre de 2024. Reducción en todos los delitos de alto impacto, en todos. Mi aplauso, mi reconocimiento, mi admiración. Y son servidores públicos excepcionales que quieren a México y quieren a su pueblo. Gracias a todas y a todos.
2: Pues ahí está. De vez en cuando sí es necesario, ¿no? La palmadita en el hombro. Que te digan, lo estás haciendo bien. Vamos bien, vamos por buen camino. Estás haciendo muy bien tu trabajo. Y a todos los niveles, ¿eh? No nada más del gabinete de seguridad. En todas las empresas, en todos los lugares. Bueno, hasta los señores que tienen alguna tiendita y que tienen una persona o dos personas trabajando con ellos. De vez en cuando es bueno el hecho de que lleguen con sus empleados y que le digan, oye, estás haciendo un buen trabajo, una palmadita en el hombro, y si se puede, ¿por qué no? ¿Sabes qué? Para que te eches un refresquito posteriormente, ¿verdad? Un bonito, un bono. Bueno, eso es lo que hacen muchas empresas del primer mundo, reconocer a sus empleados. Hay empresas que casi cada 5, 10, 15, 20, 25, 30, 35 años les hacen un reconocimiento a sus empleados, ¿no? Ahora ya me ha tocado ver que les mandan una postalita por correo, pero gracias por estos 5 años de labor. Bueno, se agradece. Entonces, esto que hizo hoy la Presidenta de la República, no le voy a decir que va a mejorar la seguridad, pero con que se mantenga como se está manteniendo, mire, es más que suficiente. Pero bueno, vamos con otro tema que es muy similar, porque gracias a la estrategia y a la honestidad hay reducción del 46% en homicidios dolosos. A lo mejor dice usted, ah, pues esto lo dijo hace un momento. Sí, pero aquí nos vamos con muy, muy detalladamente lo que es. Este es el resultado del mes de mayo, entre septiembre a mayo del 2024 a mayo del 2026. Hay una reducción del 46% en homicidios dolosos. Eso significa que mayo tuvo 39 homicidios diarios menos. La incidencia de homicidios dolosos registró una reducción de 46% al pasar de un promedio de diario de 86.9, o sea, 87 víctimas en septiembre del 2024 a 47.3. La verdad es que siempre le he dicho aquí que un muerto pues duele, ¿no? Definitivamente, que haya una persona muerta duele, y sobre todo si es daño colateral. Pero vaya, sí, el tener este tipo de reducciones es muy, muy alentador. Este último dato representa la cifra más baja para un mes de mayo en los últimos 12 años. De octubre del 2024 a mayo del 2026 se ha detenido a más de 56 mil personas por delitos de alto impacto. Se aseguraron cerca de 30 mil armas de fuego, casi 420 toneladas de droga, y se desmantelaron 2.407 laboratorios clandestinos y áreas de concentración en 22 estados. Escuchemos a la presidenta Claudia Sheinbaum Pardo.
7: Entre septiembre de 2024 y mayo del 2026 hay una reducción del 46% en homicidios dolosos. Eso significa que mayo tuvo 39 homicidios diarios menos que septiembre de 2024. Y como lo hemos dicho en otras ocasiones, esto no hubiera sido posible sin estrategia, o dicho de otra manera, gracias a la estrategia y a la honestidad hay resultados. 46% homicidios menos.
2: Pues sí, 46% homicidios menos. Y bueno, para la tarde le tenemos esto de Rocha Moya. De Rocha Moya, ya la presidenta dice que Estados Unidos no ha presentado pruebas. Sí hay un plazo, pero ese plazo no está establecido. Porque sin entrega de pruebas y sin dar la información, pues no se puede dar un plazo. Hay una petición, más bien, más que plazo, hay una petición. Se lo voy a contar esto la tarde, igual que, pues, si tiene protección federal o no el señor Rocha Moya. Se lo cuento la tarde, para que usted esté al pendiente. Por lo pronto, vámonos a una pausa, no le cambie, quédese con nosotros.
1: 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Es la 1:55.
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0: entrar con temas de la ciudad. Pues mire, esto de la CENTE podría ser nacional, de informe nacional. Pero el problema lo tenemos aquí los ciudadanos, los que vivimos en el antiguo Distrito Federal. Somos los que estamos padeciendo los bloqueos de estos señores, que ya les dijeron que no va a haber arreglos, que los arreglos se van a hacer en cada una de sus entidades federativas, en cada uno de los comités, en cada uno de los donde estén los representantes de ellos. Ya se los dijeron. Sin embargo, ellos insisten en estar aquí. Ahorita, como usted lo escuchó en el reporte vial, está bloqueado desde el Ángel de la Independencia hasta el Metro Hidalgo o Avenida Hidalgo, prácticamente. Pero esto es solamente lo que ellos están bloqueando, porque no creo que usted puede llegar al Ángel de la Independencia. No, la Secretaría de Seguridad Ciudadana pues bloquea desde Chapultepec. Y no crea que le bloquean aquí a donde está el Caballito. No, le bloquean desde Violeta. Entonces es imposible pasar para Paseo de la Reforma. Insurgentes. También lo que viene siendo Tíber, lo que viene siendo esto, Mississippi. Entonces no hay forma de cruzar, vamos a decir, de oriente, de poniente a oriente, o de oriente a poniente. No hay forma de cruzar la ciudad. Y ahora, si nos vamos a Insurgentes, pues no hay forma de pasar del norte a sur y del sur al norte. ¿Por qué? Pues porque están bloqueando estos señores. ¿Hasta cuándo? ¿Hasta cuándo se van a retirar y se van a grabar?
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1: Son las dos. Son las dos en punto. 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
2: Buenas tardes, bienvenidos a la piltrafa de programa, esta cochinada que se llama El Chile con la Información, que el día de hoy, que ya es mamartes, estamos...
3: ¿Qué dijiste?
2: Que el día mamartes. De hoy que es mamartes.
3: ¿Dónde estamos transmitiendo? ¿En El Chile con la Información?
4: Es correcto.
3: Ah, ya.
2: A nosotros sí nos puede transmitir en cualquier restaurante, si gusta.
3: No le vamos a decir nada.
2: Nada, no, al contrario.
3: Es que este güey subió un video y nos... Lo bajaron y luego lo... ¿Qué sea? ¿Te castigaron, no?
4: Sí, sí. ¿Quién sabe quién lo subió? Pero estaba arriba programado.
3: ¿Cómo que quién sabe quién lo subió, güey?
4: Pues ¿cómo es que somos, quién? Somos mucha gente, Marlín, trabajando aquí en esta gran empresa llamada Chile con la Información.
2: Sí, sí.
3: ¿Y no. cuál era el video? ¿Se rascaba la colita un niño?
2: No, era, el problema es que hay un niño con la panza expuesta.
4: Exacto.
2: Y luego, además, está tocando partes oscuras. Para luego dársela a oler, luego sí dársela mismo. A oler a su amigo.
3: Qué asco.
2: Como el de la paleta.
3: Entonces a lo mejor lo subiste tú.
2: No, güey. O sea, yo no entiendo tú. Como los que alguna vez usted ha ido de una gasolinería o bar, cantina o algo así, donde ponen mensajes con caca.
3: No,
4: hace un bar, ¿no?
2: Un bar, güey, no, sí. No puede llamarse bar.
4: El Pachuco Rey, así está.
2: Ocho semanas más lo ves en el alcoholímetro.
4: Ajá.
3: En el Torito,
2: en
3: sí.
2: En la zona 2 de los separos, güey.
3: A mí me contó un amigo.
2: Por ocho drogadictos.
4: Claro.
3: A mí me contó un amigo taxista que en la base Mangos, allá en Jutepec, así estaba.
2: ¿En serio?
3: Aquí estuvo el Moho así.
4: Pero así estaba, ahorita ya está bien bonito.
3: Quién sabe cómo está ahorita. Es que ese amigo cayó hace como 15 años, yo creo.
2: Él cayó
3: en la base Mangos. El alcoholímetro, ya ves que no respeta nada.
5: ¿Qué pasó? Ya se movemos muchísimos árboles.
4: ¿Qué?
3: A ver, ¿por qué no le hicieron nada?
2: ¿A quién?
3: A don Sammy.
2: No, porque lleva chofer.
3: Ah, sí, pues, ¿ah?
2: No, y tienes Tesla que le regaló a tu compadre que se maneja sola.
3: Ah, la Tesla. Oye, ¿de veras, Marlín?
5: Estoy húmedo para todos los güeros que han llegado a Monterrey.
3: ¿Qué pasa si te trepas ahora a camionetas que se manejan solas? Vas pedo.
4: Pues se maneja sola.
3: Y te paran en el alcoholímetro.
2: No, güey, pues vas del otro lado mejor.
4: No, pero no debe haber una violación, ¿no? Al tránsito.
3: Señoras que...
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3: Hago caso a mi presidenta que dijo, no TV Azteca, todo el mundial lo he visto por bits. Nada de TV Azteca.
4: Ay, sí, cierto, ¿eh?
2: ¿Eso lo dijo?
3: No, dijo la presidenta, no vean TV Azteca.
4: No vean TV Azteca.
2: Todo lo he visto por VIX.
3: Todo lo he visto por VIX.
2: Es mejor la narración de... ¿Vieron la guerra que trae? Está padrísima. La guerra que trae.
3: Uy, sí, qué...
2: Televisa. Por idiotas Televisa,
3: sí,
2: la verdad.
3: ¿Cuál fue el...? Vamos a arrancar, porque todo es mundial, Marlín Guis, la neta.
2: No. Se llama la gran fiesta
3: La gran fiesta del fútbol. La gran fiesta del fútbol. Todo es la gran fiesta del fútbol.
4: Oye, de veras, en Bob Marlín lo estamos manejando como partidos internacionales, ¿está bien?
2: No sé.
4: ¿No nos van a bajar?
2: Chingados nos va a desconocer. Bueno, sí, ya tenemos problemas con el gordo de los chetos de Facebook. Es que hay un pinche gordo que no está comiendo chetos ahí en Facebook, sentado y tiene problemas con nosotros.
4: Exacto.
2: Así, come un cheto, nos bloquea. Come un cheto, nos infracciona. Come un cheto.
4: Es que te la pasas hablando de los maestros, de Claudia, de
2: Trump.
4: ¿Qué?
2: ¿Eso qué?
4: Ayer, ¿cómo te pusiste por el tema de la gente?
2: ¿Pero qué tiene que ver?
4: ¿O es
2: son
4: el
2: los chimpancentes?
4: Chimpancentes.
3: Pero bueno, vamos a arrancar. ¿Qué pasó con el...?
2: De malo, Michael Jackson tenía un chimpancente.
4: No tenía chimpancente.
2: Sí, wey. Sí.
4: Era un chimpancé, nada más.
2: Pues se comportaban mejor que los de la gente, güey.
4: Sabía ir al baño, ¿no? Y todo, sí, ¿sí? Cierto.
3: Oye, rápido, marcador. Arrancó a la una de la tarde los partidos hoy del Mundial. Francia 0-0 con Senegal.
2: Hasta este
3: ya
2: momento,
3: ha estado,
2: ¿no?,
3: más cerca Senegal de marcar un gol que Francia, ¿eh?, en el primer tiempo.
2: Qué lamentable, vuelvo a decirlo. En serio, qué lamentable que las canciones estén tan piteras, que la que todo el mundo está usando es esta. Es de Pitbull,
3: bien,
2: ¿no?
3: Está bien buena.
2: ¿De qué año es?
3: Es la de, creo que hace 4 años esa.
2: No, es de hace 8.
3: ¿O 2018 de Rusia?
4: Ah, creo que sí.
2: Creo que es de Rusia.
4: ¿O de Brasil?
2: Es de Brasil, güey.
3: ¿Sí?
4: A ver,
2: a ver qué dice, a ver. Estamos aquí en Brasil bailando con tanga.
4: Ah, sí. No, creo que sea. ¿Ah, sí?
3: Sí, es de los

0: las portuguesas. David, ¿no viste? Hay dos chavas hablando portugués. No. ¿Y dónde hablan portugués? En Portugal y en Brasil, ¿no?
1: No, es que en Brasil hablan una cosa diferente. O sea, sí es portugués, pero es un poco diferente. Algunas personas le llaman portuñol.
0: Ah, bueno, entonces está un argentino con una Copa del Mundo, como la que yo tenía, que no la he sacado por... No nos vaya a...
1: No, sí, ahí sí te chingan, ¿eh?
0: Sí, entonces tenía una Copa del Mundo y escucha que están hablando como portugués. Dice, ah, disculpe, ¿están hablando portugués? Dice, ah, sí. Dice, ¿conocen esta ustedes? Y le enseña la Copa del Mundo. Y se cambia la chava y dice, sí, tenemos 5. Ya se sí. Lo dejó callado.
1: No, de hecho, espérate, y le faltó. De hecho... Brasil tiene una, güey. O sea, ellos sí tienen una.
0: Ah, sí, la de...
1: Guardada, la Jules Rimet.
0: Ajá, es exactamente.
1: Y luego tiene dos más.
0: O sea, en total tiene 5.
1: ¿Sí?
0: Es el pentacampeón del mundo.
1: Sí, te digo, esos cabrones ahí.
0: Pero el que cholito... Ah, es que conocen esto y le enseña la... Sí, dice, tenemos 5 de esas.
1: Sí, sí.
0: Ay, no, bien callados. No. Pero bueno, ¿qué pasó con André Marín, Marlin Wisit y
1: Y luego se pelearon, espérate, unos argentinos estaban peleando con una uruguaya...
0: Ahora, ¿por qué?
2: Ahora.
1: Porque Uruguay porta 5 estrellas en su uniforme.
2: Ah, sí, que ganaron el primer mundial, ¿no?
1: No, es que...
2: ¿O cuál es la controversia?
1: Y ahí me surgió una duda. Uh-huh. No es controversia. Ellos tienen 5 campeonatos internacionales reconocidos por la FIFA que han ganado, incluyendo el primer mundial y otro mundial, y luego... Sí. Hubo como un torneo reconocido internacional, que no era un mundial, pero y entonces por eso tienen 5 estrellas.
2: Okay.
1: A Egipto le hicieron quitarle todas las estrellas que tenía su escudo.
2: ¿Por qué?
0: Ah,
2: porque
0: era
2: los campeonatos.
1: Sí, güey,
2: claro.
1: No mames, ¿no?
2: Sí, los campeonatos como de Corea del Norte, ¿no?
1: Pero México, que ganó unas olimpiadas.
2: Sí.
1: Y eran equipos de la FIFA, ¿puede usar su estrella?
2: Pues no, porque son olimpiadas, ¿no?
1: No, pero es que Uruguay sí tiene una de esas.
0: Pues que tendríamos que ver de qué son.
1: De aquí, torneos no. Internacionales. Y dos.
0: Porque si tiene razón.
1: México, o sea, que es campeón del mundo.
0: Sub-17.
1: Sub-17.
0: ¿En su
1: sub-17 tiene 2 estrellas?
0: Ah, no lo sé. No creo. No, porque usan el mismo uniforme que
1: pero
0: la mayor.
1: Pero ganó un uniforme. ¿Dos? No, le puedes poner las 2 estrellas.
0: Ganaron
1: ¿no?
0: 2, ¿no? La del Potro Gutiérrez y la que ganaron aquí en México.
1: Bueno, son campeones de un mundial,
0: ¿verdad? De dos.
1: Igual de valioso que este.
0: Sí.
1: Más chiquito.
0: Exactamente.
1: Sub-17. Pero la sub-17 me imagino que sí usa sus 2 estrellas, ¿no?
0: No, hay que buscar pues, los uniformes.
2: Técnicamente podría usarlas, ¿no?
1: Pues yo creo que sí, la sub-17.
2: La regla. Sí, exacto, la sub-17. También Nigeria tendría que ocupar sus estrellas. Ha ganado mundiales del mundo en sub-17 también.
1: Ah, mira.
0: Sí, pues está de Argentina.
1: Los que no están usando sus estrellas son España. Valieron.
0: Oye, de hecho, a perder muchas quinielas, ¿no? Esa, la de España.
1: Que no, pero hubo uno que ganó 4 millones de dólares.
2: ¿Por qué? ¿Por empate?
0: ¿Fue empate?
1: Apostó que España no ganaba. O sea, ¿cuál sea el resultado?
0: Ah, puede empatar o perder.
1: 400 mil dólares y le dieron 4 millones
0: de
1: dólares.
0: Ah, mira, está buena.
2: Buenísima.
0: Pero la verdad... Yo creo que de 190 pensaban o 95 eso, que podía pasar, ¿no?
1: Todos, güey.
0: Sí.
1: Pero dicen que es bueno apostar en contra porque si le... O sea, poquito porque si le pegas va a ser un madrazo. O sea, que México va a ganar el Mundial.
0: No manches, si ni juega nada.
1: Bueno, estoy diciendo 150 pesos. Si le pegas, te es millonario.
0: No, yo, con 50 varos, no.
2: Yo le apostaría unos...
0: Sí paga bien, pero tendrías que...
1: ¿Cuánto meterle? Te pagaría un millón de pesos.
2: Yo le apostaría 1,000 varos a Portugal campeón.
1: Yo ya dije quién va a ser. Lo dije desde mucho, ¿eh? España-Portugal es la final.
0: Ya se empezó.
2: ¿Y quién va a ser el campeón?
1: Creo que Portugal.
2: ¿Portugal? ¿Por Cristiano o por qué?
1: No, porque...
2: ¿O por los Simpsons?
1: Porque ya se están poniendo de acuerdo todas las élites mundiales.
0: Bueno.
1: Para definir quién va a ser.
2: Tiene sentido.
1: No, no es cierto.
2: Cabrón. Sí, claro que sí. Te voy a decir por qué.
1: Porque de hecho, yo atiné el marcador de... Atiné el marcador de México-Sudáfrica.
0: ¿Sí? 2-0. Ah, mucho sí. Sí. Yo en una quiniela que meto con mis carones de resultado, mucho le fueron 2-0. Yo le fui 3-0. Me faltó uno.
1: No,
0: fíjate, si la apuesta...
1: Wey,
0: si la apuesta 50 varos, o sea, que México es campeón, ganarías 2,300.
1: ¡No, mamay!
0: Por eso te digo...
1: No vale la pena el ridículo.
0: Sí, pues te digo, no vale la pena. Pero si la apuestas 500, ganarías 23,000.
1: No, pues
0: si la apuestas 5,000, 230,000.
2: Ah, bueno.
0: Ahí donde ya te iría bien. Pero mira... 4 millones, que ese güey sí le apostó una buena cantidad a que España no ganaba.
1: $400,000.
0: Por eso
1: la sí, es una lana. Sí, 10-1, sí.
0: Sí, entonces ahí sí vale la pena, pero...
1: Y bueno, el...
0: ¿Tú cuánto le apostarías, Marisol, al Portugal?
2: 1,000 varos.
0: 1,000 varos, a ver cuánto te da Portugal.
2: A ver.
0: Yo 1,000 varos te ganarías...
2: 1,500.
0: No, ganarías 6,500 de ganancia. Salgo. Con 1,000 varos.
2: Está bien.
0: Portugal... Pero va a ser Francia, déjenme decirlo.
1: No,
0: pero bueno,
1: es,
0: vamos a arrancar.
1: Este mundial no lo va a ganar ningún equipo vestido de azul.
0: Pum. Ah, ya vas a empezar.
2: Pum. Ya, que, ya quedó grabado, pum. Al rato sale en
0: redes ni Argentina, ni
2: para
0: Francia.
2: Que no te arrepientas, pum. Y no digas, no, es que no era así.
1: No, ay, no, yo soy. Este mundial lo va a ganar un equipo que vista rojo.
2: Ok, predicción de, ¿cómo se llama este cuate?
0: Marruecos.
1: Camotoni.
0: Marruecos, Camotoni. Aguas con Marruecos.
1: Camotoni.
0: Oye, si la apuestas a Marruecos, también está bueno. Y juega bien Marruecos,
1: Mira, por ejemplo, esas son, si le apuestas a Marruecos,
0: mira, o sea, si la
1: 500 pesitos, a ver
0: si
1: qué
0: la
1: pasa.
0: Apuestas 1,000 varitos a Marruecos, le pierdes el amor, ganarías 41,000.
2: Ay, órale.
0: 40,000 dólares de ganancia.
1: Y si le pega, mira, acabo de ver en el derby de Kentucky, hace poquito...
2: ¿Qué es el derby de Kentucky para la gente mexicana?
0: ¿Dónde venden el Kentucky Fried Chicken?
1: Es una carrera de pollos rostizados.
2: Ajá, mira. Casi.
1: Es una carrera, es en la carrera jugando de caballos más importante.
2: Ah, qué güey. Yo te estoy creyendo. Ajá.
1: Y entonces, así estaba un pollo, güey, en una... Ah. En una, rosticería, güey.
2: ¿Corriendo?
1: Parado, no, no, estaba parado así, viendo a los pollos rostizados cómo daban la vuelta.
2: Pues claro, ¿ah?
1: No, y tú estás dando la vuelta y dices, no mames.
2: ¿Qué?
1: O sea, como que el calor sí me lo aguanto, pero el tubo no. Bueno, entonces es una carrera.
2: Ajá.
1: Había un caballo que no era el favorito, le apostaron, no me acuerdo cómo se llama. El primer caballo, es el primer caballo que ganó, entrenado por una mujer y que la dueña es mujer, que 100% fue operado por mujeres. Llegó de último lugar, güey.
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1: Inteligentemente, la verdad.
0: Dijo, hay mucho...
1: Están haciendo costos, güey.
2: Claro, claro, por supuesto.
1: Y entonces, puso, en su programa...
0: Hay muchas formas de narrar un partido, una de ellas desde el estadio. Saludos desde Dallas. Y está,
1: O sea, haciendo
0: Faitelson, Rafa Puente, Vaca, de que están en vivo desde el estadio.
1: Claro. Y entonces, Cristian Martinoli sale. Ah, mira, ya me están diciendo que narro en el baño, pero aún así le rompemos la madre en el rating y sale un video donde está narrando en el baño.
0: Se presenta, ¿no? Dice,
2: perfecto.
0: Yo soy Cristian Martinoli, narro desde el baño y desde aquí los orino. Así
1: ah,
0: dijo.
1: Eso dijo así.
0: Sí,
1: desde el baño los orino.
2: Contundente, muy bien.
0: Así es, pues ahí está. ¿Dónde
1: no han podido, los... no han podido, cabrón, darle la vuelta a ese problemita que tienen?
2: ¿Qué tiene,
1: ¿no?,
2: que pasar para que Televisa vuelva a surgir como la principal promotora de deportes o de espectáculos?
1: No, pero a ver, lo que pasa es la principal empresa de deportes, de fútbol. Lo único que pierden es el rating en los partidos.
2: Ah, pues nada más, güey.
1: No, no, no, no, porque, principal. A ver, ¿quién le compró la señal?

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5: La voz del Estadio Azteca.
6: Ah, Melquiades, sí.
5: Era fregono, Marlingüis.
6: Las personas que hayan... Era el mismo de...
5: El de...
6: Servicio.
5: El sindicato de trabajadores de la radio y televisión convoca a su sexy majestad, hablan.
6: Las personas que hayan ganado un balón de Banamex pasen a la puerta número 5.
5: Viste, güey, ¿quién es ese, eh? Tiene pésima adicción. Criticándolo a don Melquiades.
7: Y sí la tenía, güey. O sea, yo no estoy diciendo que sea malo, pero lo tenía.
6: A ver, espérate.
5: No, espérate,
7: el contexto es de que me puso el comercial.
6: ¿Y tú mejor?
7: Escúchame, güey. Me puso un comercial del Citatir.
6: Dime mejor, alguien que diga mejor, calzaba, zapato, tenis.
7: A ver, güey. Calzaba, zapato, tenis.
5: No manches, sí. Nadie.
7: Espera, escucha, escucha.
5: No sé si sea este, pero...
7: A ver. Sí, sí, sí.
5: Si no, era otro.
7: No, sí, sí, sí.
5: ¿Sí?
7: A ver.
8: Se acabó nuestra 68ª Asamblea General Ordinaria del Consejo Nacional. Los trabajadores de la televisión y la radio llevaremos a cabo nuestra 68ª Asamblea General Ordinaria del Consejo Nacional en Quintana Roo, inaugurando los trabajos del gobernador del estado. 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Por una superación social. Citatir, CTM.
7: ¡Ay, wow, el maestro!
5: Y dice, ¿quién es este? ¡Hoy!
7: Híjole, es que, güey,
5: van a hablar del Citatir, güey.
7: O sea, piensa que porque lleva muchos años debe ser el mejor. No, güey. O sea, a lo mejor fue muy bueno. Ahorita ya no.
5: Campos ni habla. Estos monstruos de la narración, güey. Campos ni habla.
7: Ganan en el rating.
5: Ah, bueno,
7: wey,
5: rating. Es que sean entretenidos. Monstruo. Pero estos monstruos de la narración...
7: Lo son, güey. Lo son, sobre todo el Zague, ¿no?
5: Campos, exactamente, Zague toda la vida hablando así como...
6: No, a ver, no puedes tú criticar a una persona cuando dices monstruo de la narración, a Zague, a Campos, a Martinoli y a Luis García, no mames.
7: ¿Qué?
6: ¿Qué, güey?
7: ¿No son los mejores?
5: Don Ángel Fernández era un monstruo de la narración,
6: güey. O sea, son los mejores, no.
7: Si siguiera estando al aire en México el Perro Bermúdez, yo me iría por el Perro Bermúdez, pero no lo está.
6: Ya no está al aire. Pero espérame, no porque
7: sean... En Miami, ¿no?
6: No porque sean los más populares.
7: No, a ver, güey.
6: No porque sean los más populares, son los mejores. Para eso, nosotros somos los peores y somos los número uno.
7: Eso.
6: A ver, pura basura. Pura basura trabaja aquí.
7: Pero esa basura es la mejor. La mejor en este horario.
6: Los mejores son
7: de lunes a viernes.
9: Buenas tardes, bienvenidos a este su noticiero Super 98.1 Noticias por su FM. Bienvenidos, estamos ya listos para dar todos los resultados de la gran justa deportiva.
7: Te faltó decir qué programa es para que se escuche más profesional.
9: Esto se llama... Al pene con la información.
6: ¿Que no es así?
5: Sí,
6: no es de forma decente. No es del nombre científico. De...
7: Ah, claro, claro, claro.
6: Oye, ¿vieron lo de
5: Mismo que al tilín con la información?
6: De un noticiero en Japón, en Corea.
7: Ah, sí, güey.
6: ¿Qué pasa?
5: Sí. ¿Qué le hicieron?
6: No, está maravilloso.
7: El choque cultural está increíble.
6: O sea, está poniendo mi canción de Corea. Por favor. Ya.
5: Hijos, no tengo de Corea.
6: ¿Sí tienes de Corea? ¿Cómo no? De Corea.
5: Ah, sí.
6: Entonces, están...
5: Ahí va. Niño, no, es la que tengo a la mano. Ya. Tengo algo más,
6: más de coreano, güey.
5: Sí, más de Corea, tiene razón.
6: Entonces...
5: Porque luego se molestan, ¿verdad?
10: Lo vas a estar escuchando a través de este...
5: Hola, güey, que se metió. Ajá, ¿qué pasó, Marlene?
6: Bueno, entonces estaban en un noticiero y...
11: Hola, ¿cómo estás, Dolita Ayala de Corea? Hola, ¿cómo estás, López Dóriga de Corea? El día de hoy estamos trayendo imágenes desde la Ciudad de México, donde toda la gente de México saluda a la gente de Corea. Increíble lo que ha hecho Corea en el Mundial.

0: fondo, ¿no?
1: Pasan, no, espérate, pasan un a muchos aficionados que están gritando, Corea va a probar el chile nacional. Corea va a probar el chile nacional.
0: Oriental, oriental. No, el oriental.
1: Y entonces...
0: Sí, así lo dice.
1: Ellos pensaban que estaban gritando algo positivo de Corea, pero no tenían el contexto completo de que es el chile nacional. No es algo bueno, señores de Corea, amigos.
2: Es la de Mattel, pues vaya.
1: Sí.
2: No, y yo vi otro donde hay un coreano con su bandera y le están poniendo bonos, y un mexicano le puso Uto el que lo lea. No manches, Marlene, también.
0: No, eso yo creo que
2: sí, se pasan de lanza.
1: La bandera, con la bandera, con las banderas, no.
0: Sí, ya no más.
3: Holanda va a probar el chile oriental. Holanda va a probar el chile oriental.
1: Y ante esto se avecina ya la jotería de la FIFA.
0: ¿Qué pasó?
1: Sí. Pero de la FOFI. ¿Qué van a decir? Porque se va de la FOFI. Porque ahora van a empezar. Se está haciendo muy popular ese grito.
2: Sí. Es que
1: del y ahora país... van a decir, no pueden los aficionados gritar. Pero si ya... en referencia a una felación.
2: Pero ese ya lo teníamos desde hace 4 años, ¿no?
1: Ya,
2: desde Qatar ya estaba el contra el que jugaba México. Arabia va a probar el chile nacional.
1: No, pero lo que voy es que ya se está haciendo popular con otros países. O sea, algunos países gritan del contrario esto. Igual como se popularizó el de...
2: Pluto.
1: ¡Campeones!
2: Exacto.
0: ¿Cómo?
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1: No, escúchala, güey. Y luego ellos insisten en que dice... Así se llama soccer, así, güey. Así 6,000 millones de personas están equivocadas, sí.
2: ¿Dónde salió esa porra, man?
1: A ver, ¿cómo se llama? Ponle porra... No, era oficial, o sea, como que dijeron... En el mundo, en el fútbol,
0: sí,
1: cantan. Entonces ellos inventaron como un cántico. Ponle cantos USA...
0: Este gran juego del mundo 2026. A ver, ajá, no sé.
1: Bueno, no mames, ponle mundial, güey.
0: Tenemos un minuto.
1: Mundial 26. Ah, porque vamos a hablar de marcas, ajá, ¿no?
0: Sí, exactamente.
2: ¿Será este?
0: No creo.
1: No, son unos güeyes ahí cantando.
2: Ah, pues ahorita lo buscamos. Pues ahí está. Oye, y al momento sigue 0-0, ¿eh? Ya minuto 64.
1: ¡Híjole!
2: Ahí va a tirar varias quinielas, ¿eh? Varias quinielas.
1: ¿Ya marcaron?
0: No.
2: ¿Va a marcar?
0: Así, por favor.
2: Ya vamos a marcar. Okay. Porque ayer se quedó ahí pendiente la plática sobre si puedes, no puedes reproducir los partidos, si tienes los derechos de la transmisión que hayas pagado. ¿A quién se le paga directamente? ¿A la FOFI?
1: No, hay una plataforma, pagas a la televisora, creo que a la FIFA, o sea, hay una plataforma para darte de alta y es digital,
0: Ok.
1: ¿Presentas, no?
0: Sí, claro. A ver, ¿listo? Perfecto. Tenemos otra vez en la línea a José Luis Rosales, abogado por la Universidad Autónoma del Estado de Morelos, titular de la firma Holur, área de especialidad, derecho marcario, laboral, amparo, administrativo, agrario, civil y familiar. Hoy está con nosotros el abogado José. José, ¿cómo estás?
1: Ya, buenas tardes. Aprovechando que eres agrario.
6: Muy bien. Súper interesante los temas que abordan, mis estimados compañeros.
1: No,
2: oye, pero ya sé que en todas sus dudas, porque ni modo que otra vez mañana y así, ¿eh?
1: No,
2: ya.
1: Pero es un tema interesante.
6: No, esta materia da para mucho tiempo, pero bueno, vamos a tratar de ser lo más concreto posible.
1: Vámonos rápido, nos quedamos ayer que mientras no lucres y tengas un contrato de de transmisión comercial, digamos, dentro de tu restaurante, no te pueden multar. Número dos, las multas se aplican, o las quejas, o las revisiones se aplican a solicitud de parte, o sea, el afectado en este caso, la FOFI, tiene que poner una denuncia en contra de alguien en específico para que vayan a Café Lolita y lleguen. No, ninguna otra autoridad puede hacer eso. ¿Estamos de acuerdo?
0: Abogado, se refiere con la FOFI a la FIFA.
6: Sí, a la susodicha, vamos a decirle.
0: A la susodicha. El maestro.
1: No, pues gracias.
6: Para no comprometernos.
1: Pues es lo que... De eso es lo que estamos hablando, que no lo puedes mencionar.
0: A ver, abogado, adelante.
1: Entonces, ahí nos quedamos. Ahora, teníamos algunas dudas sobre las presidencias municipales. Por ejemplo, si tú no estás lucrando, no tienes logotipos de tu ayuntamiento, no tienes logotipos de ningún patrocinador, simplemente pones la pantalla, no hay ningún tipo de lucro. Pones tu pantalla en el Zócalo. ¿Tus sillas se puede transmitir?
6: Claro que sí. De hecho, los gobiernos municipales, los gobiernos, inclusive el gobierno federal, contrataron, pagaron los servicios de retransmisión directamente a las televisoras. Y a su vez las televisoras tienen un contrato firmado con la susodicha para que no haya ningún tema. Y con esta licencia, con este permiso por parte de la susodicha y por parte de las televisoras, principalmente dos que operan aquí en este país, el gobierno puede transmitir de forma gratuita en eventos públicos, en plazas públicas. Y así es, de hecho, como lo están haciendo.
1: Es que, ¿sabes qué? Empezaron a salir, yo creo que alguien no quiso trabajar en diferentes ayuntamientos, incluyendo el de Cuernavaca, y como que le engañaron al yo investigué un poco, y engañaron al alcalde, y al de Cuernavaca, y a otros más, y le dijo, no, es que sabe que no se puede transmitir el partido. Digo, yo tenía claro que mientras no brandes, no lucres y no tenga ningún movimiento político, pues tú ponías tu pantalla y lo pasabas, ¿no?
6: Es correcto. Siempre teniendo la bendición de las televisoras, es decir, pagar los derechos, que sí que tienen que pagar al final. Es una prestación de servicios de naturaleza privada, ¿no? Porque es una televisora privada la que autoriza esos derechos. El gobierno paga por esta prestación de servicio y con eso tiene las licencias para que pueda transmitir a sus ciudadanos, a los ciudadanos, de forma gratuita. Lo que sí no debe de hacer, y eso es una regla tanto para organismos públicos como para personas privadas, es tratar de lucrar con eso, ¿no? Ah, pues a ver, yo gobierno, recupero de lo invertido, el boleto a tanto, para que pases ahí al público, al patio de mi casa, para que puedas verlo. Eso sí no se puede hacer.
0: Abogado, surge una pregunta aquí, suponiendo que lo hacen en el Zócalo de Cuernavaca.
1: Perdóname, nada más es la duda, pero creo que sí vale aclarar. Es siempre que sea por televisión abierta, ¿no? O sea, tomas la señal del aire y la bajas a tu pantalla. No puedes transmitir una que sea televisión restringida.
2: Aunque hayas pagado en el VIX, por ejemplo.
6: Sí se puede, siempre y cuando se haya contratado, por ejemplo, con esta cláusula de comercial. Esa es la que permite justamente tanto a privados como a los propios gobiernos retransmitir de manera sin restricción, ¿no? Para el público.
0: Okay.
6: La única condicionante aquí, y lo vuelvo a reiterar porque es ahí donde la gente a lo mejor incurre, ¿no? Que peguen los logos del mundial y lo asocien con el partido.
0: Claro.
6: Que cobren por pasar ahí a la plaza cívica y puedas ver el partido. Eso sí está prohibido.
0: Exactamente. Regresando a ese punto, abogado, suponiendo que, por ejemplo, un ayuntamiento hace esto en la explanada, pero alrededor siempre hay locales donde venden.
1: Ah, bueno, pero no están. Pero están ahí.
0: ¿No? O sea, ¿violan alguna restricción?
6: Es difícil tanto control. O sea, digamos que en este caso el organismo que es el INPI no tiene tanto personal para cuidar a todo mundo. O sea, si llega a ver, por ejemplo, que a lo mejor las personas que están alrededor de la plaza cívica, pues ellos están con sus logos, pero no es el gobierno el que está haciendo eso. Son personas ciudadanas que están en desconocimiento pleno de la ley, a lo mejor infringiendo, pero no significa que el gobierno lo deba de permitir. Ahí es donde a lo mejor el personal del gobierno podría invitar a las personas, sin ser su facultad, podría invitar a las personas para decirle, oye, ¿sabes qué? Nada más puedes ver el partido, no tenemos ningún tema, pero no promociones aquí o no menciones estas marcas, por favor, ¿no? Para cuidar el evento, que todos compartamos.
0: Pero sí puede vender esos chetos ahí, ¿no? La señora que todos los días vende chetos
6: sí,
0: ahí.
6: Sí, eso okay. Digamos que ya entra en otro tipo de restricciones. Por ejemplo, para poder vender en eventos públicos necesitas el permiso del ayuntamiento, pero estamos hablando de un permiso administrativo de venta de productos.
1: Sí, sí, qué ganas, la verdad lo digo, qué ganas de comerse los mocos de estos cabrones, en serio. ¿Ni les van a pagar todos?
0: Claro.
1: Ni hay la capacidad, ni de ellos mismos estar denunciando a las gorditas Doña Tina, güey, o como se llame, ¿no?
0: Exacto.
1: Y pues, ¿qué pretendían o dónde pretenden que tú veas el Mundial? Y me parece algo injusto de alguna forma porque, pues, el país le está prestando literalmente el país para hacer su evento, ¿no?
0: Ya les condonaron los impuestos, comentábamos,
1: y les condonaron los impuestos, digo, tiene que haber reciprocidad. Oye, y en el tema de las playeras que están, que mucha gente ve la oportunidad de comprar algunas en Tepito, se las traen, las ponen en su coche y están ahí en 250 pesos, ¿no? Que me parece increíble.
6: Claro, claro.
1: Cuestan 250 pesos algunas, pero ahí, ¿qué podría suceder?
6: ¿Qué podría suceder? Ahí estamos frente a un tema que se llama piratería, ¿no? Uh-huh. En términos así coloquiales es piratería.
1: No, tal cual, sí.
6: Sí, o sea, y ahí... Igual, ahí entra, por ejemplo, Profeco, que regula el mercado, la venta de productos. Ahí entra, lógicamente, entra el INPI, pero digamos que entra ya en un nivel de gran escala. Es facultad, porque al final él, digamos, es el árbitro para cuidar que efectivamente no se viole y no se infraccione la propiedad de la susodicha respecto de los logotipos, ¿no? Respecto de los colores, respecto de las frases, respecto del uso de las mascotas que están registradas como titular la susodicha respecto de todo eso. Entonces, hay un tema de piratería ahí que la autoridad sí tiene que vigilar, sí, ¿no? En las aduanas eso debió haber sido motivo de retención.
1: Pero el señor que está en su coche no le van a...
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1: Ya, cuando lleguen, apaguen la tele.
2: Entonces, ¿sí puedo vender playeras piratas, ah?
1: Pues no.
6: No se recomienda venderla, no se recomienda. O sea, estamos hablando de que no debemos de promover lo ilegal, ¿no? Exacto, hay que hacer las cosas derecho.
1: Pero este güey
6: se siente llega a ver y eso, pues, es difícil de controlar a ese nivel, ¿no? De
2: es que escala. Es que, abogado, están recaras las playeras y en veces al pueblo no le alcanza.
1: No las compres, ponte tu playera verde y te pones una...
2: ¿Cómo no? No manches, que vaya...
6: Lo importante es sentir la pasión, ¿no? Sentir el disfrutar del momento, disfrutar de este encuentro.
2: Bueno. Ni modo que me ponga como el niño un suéter de Navidad, exacto, no manches.
6: Pues con que sea verde yo creo que bastaría, ¿no?
1: Ahora, cabe aclarar que un mundial fue ganado por una selección que usó playeras piratas.
2: Ah, mira, en el 86. Abogado, muchas gracias. Abogado.
6: Jornada,
2: a
6: tus órdenes.
2: Ahí está. Oye, ya va ganando 1-0 Francia.
0: Con gol de Kylian Mbappé.
1: Bueno, para los que no sepan, la selección de Argentina tuvo... No le gustaron las playeras que traían por el peso y el espesor y lo que sea.
0: Hablas de cuando Maradona 86, fue campeón.
1: Cuando Maradona fue campeón.
0: Ah, ya, ok.
1: Y tiene varias peculiaridades. Una, mandaron a comprar unas playeras en Tepito que las hicieran en la noche.
2: Ligeritas.
1: Los números de esas playeras son de un equipo de fútbol americano, porque eran los únicos que tuvieron.
0: Okay.
1: Y eran piratas. ¿Y le tuvieron que abordar ahí más la marca que los patrocinaba? Y era...
2: ¿Existiera una playera todavía de esas más?
1: Sí, cuesta $5 millones.
2: ¿De Maradona?
1: De Maradona. El güey que se la pidió al terminar el partido.
2: Qué suerte. Uf.
1: Sí. Y creo que la vendió o la subastó o algo así.
2: 5 millones de... No digas grosería.
0: Ah, perdón.
1: Wow. Me va a regañar la FIFA.
2: Ya ni le pregunté si podíamos decir FIFA. Entonces tampoco.
0: No, dijo que no.
2: Chanfles.
1: Es una marca registrada ahí. No podemos usar.
0: Dicho, dijo.
2: Pero es que todos dicen el mundial de... Ay, ni mundial, ¿verdad?
1: No.
2: Chanfles.
1: Ni México, güey. Ya no podemos...
2: Vamos, adiós. Ahora regresamos.

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3: 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Son las 2:46.
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1: Ya estamos de regreso, señoras y señores. Cambio del equipo al chile. Sale con el número 0 Bob Marley. ¿Dónde fue este güey? A terminar de ver el partido, se me hace. 2-0 ya va ganando la...

0: Argentina hoy, apuesta garantizada. Ándale. ¿Qué tal, eh? Así como el penal para la América. Algo así, ¿no? Más o menos.
1: Sí, hombre, siempre le están haciendo lo mismo.
0: Dice, hola, chairos de la información. Lo que dice Bob es cierto. Según la revista The Economist, será, pues está bien dicho, The Economist, ¿sí? Será Portugal o algún equipo de uniforme rojo. Incluso dice, ya se sabe quién serán los próximos campeones de los tres torneos siguientes. ¿Tú crees en eso?
1: No, hombre, pues ni que fuera la 4T.
0: Saludos desde Cuautla, siempre los escucho camino al trabajo, pero hoy es estoy de incapacidad. Saludos, muy buen programa, mira, ojalá y que te recuperes de lo que te haya pasado. Dice, yo tampoco he visto el Mundial por TV Azteca, me lo he aventado 100% por YouTube.
1: Órale, ¿en qué canal?
0: No, ver, yo creo que a lo mejor lo han de subir acá bajita la mano, ¿no?
1: Ah, yo creo. Porque en
0: YouTube,
1: no, ¿eh?
0: en YouTube sí está en Brasil.
1: Ah, ok.
0: En Brasil sí está en YouTube, pero acá no sé cómo la haga.
1: Oye, ¿y el canal de TV Azteca cuál es?
0: El canal.
1: Emisión abierta. Porque ¿sabes qué? Yo puse mi antena.
0: No para sé, no pagar bien.
1: Y nunca encontré TV Azteca, solo estaba Televisa.
0: Es que luego no agarra bien y se supone que son señales abiertas, ¿no?
1: Se supone, exacto.
0: Sí, también con mi suegro en él le pusimos una antena y no agarra el 7. Azteca sí. 7 y esos.
1: ¿Quién sabe?
0: Dice acá. Pero yo no lo he visto porque mi presidenta dijo nada de TV Azteca y nada de TV Azteca. Eso. Ni el Masterchef he visto. Dice Tripa, y si le apuesto a Estados Unidos unos 1,000 varitos, se la va a llevar Estados Unidos.
1: No, hombre.
0: ¿Tú crees? A ver, vamos a ver una futura. Pensando que puede ser Estados Unidos.
1: Ese marcador de 5-1 que
0: Estados
1: no
0: Unidos ya está por arriba de México, ¿eh?
1: No. ¿En sí, ranking FIFA?
0: En favorito.
1: Ah, okay.
0: O sea, bueno, si le metes 1,000 varitos a los United States of America, ganarías 34,000.
1: Ah, está bien, ¿no?
0: O sea, 33,000 de ganancia, porque está más 3,300. No creo, pero, híjole, todo puede pasar, ¿eh? Todo puede pasar, dice acá. Por lo menos en México, hoy por hoy no existen narradores de fútbol que puedan hacerle frente a los farsantes. El rating habla y los números también. Tuden está lejos de competir con Martinoli, Luis García, Jorge Campos Sague y compañía. Estoy de acuerdo, pero que sean unos monstruos de la narración, ahí sí no. Amigos, buenas tardes, soy Rubén de Los Tacos Árabes. Entonces en mi negocio sí puedo poner mi proyector o pantalla para ver los partidos. Digo, no tengo ninguna publicidad acerca de la transmisión de los partidos. ¿Qué dijo el abogado?
1: Que sí.
0: Ahí está. Nada más puedes poner. ¿Cómo lo podría manejar una publicidad? ¿Vive el fútbol?
1: No, partidos internacionales.
0: Partidos internacionales, vive los partidos internacionales, ¿no?
1: Es así. Oye, pero a ver, hay dos cosas que comentó el abogado. Número uno, tiene que ser de señal abierta. O sea, el que sale en TV Azteca o en Televisa.
0: Los que son yo traía la lista, güey. Tenía la lista de los que.
1: Los que son por VIX, pero si contrataste el paquete, que es comercial.
0: Exactamente.
1: Nada más.
0: Sí, porque también hay muchas plataformas, o ya te venden estas aplicaciones que te dicen, vas a pagarme 1,000 varos al mes y vas a tener todas las películas, todos los canales, todos los partidos. Ahí sí estás ya cayendo en un delito, si reproduces en algo así.
1: Pero interacción.
0: Sí, pero si tú le hiciste caso al Cristian Castro cuando salía encuerado anunciando que compraba los partidos y lo compraste, tú demuestras que pagaste eso y no hay ningún problema.
1: Es correcto.
0: Siempre y cuando no cobres la entrada, no te anuncies como con los nombres o con lo que está bajo la FIFA, pero sí lo puedes hacer, carnal. Es más, vamos a ir ahí a ver, a echarnos unos tacos. ¿Te acuerdas cuando nos los mandaron, güey, que no te alcanzaste?
1: Que no me mandaron a mí.
0: Sí, no, sí, pero no alcanzaste. Saludos para ti, Tripa, y para el licenciado Marlín. Los escucho en Acatlipa, la verdad, se me ha hecho muy aburrido los partidos. Lo único bueno son las cubas que me hago.
1: No, ayer estuvo aburrido, ¿no? Puro empate.
0: Oye, pero el de
1: 4-4.
0: El de Irán contra Nueva Zelanda estuvo bueno de ida y vuelta.
1: Sí,
0: y ahí estuvo haciendo su debut en este torneo, en este mundial, César Arturo Ramos Palazuelos.
1: Ah,
0: lo hizo bien,
1: perfecto.
0: Ya lo predijeron los Simpson, final Portugal contra México. ¿Por qué contra México?
1: No sé, así sale en el capítulo, en la final del mundo, justo en este mundial, Portugal México.
0: Ah, no creo. Portugal podría ser, pero México no creo. Saludos 3 de 3, saludos a mi engendro Bob Marlín, a Moni Vidente, a que ya sabe el futuro del fútbol. Pues ahí está alguno de los mensajes que nos llegan a través del WhatsApp y también a través del Facebook. Vámonos con más información, mi querido Marcos, antes de irnos, porque
1: ¿Qué pasó?
0: ¿De qué vamos a hablar?
1: A ver, tú dime.
0: A ver, ahorita te digo, ¿eh? Fiscalía de Tabasco pide 154 años de prisión para Hernán Bermúdez. Michoacán abre investigación por narcocorrido cantado dentro del Congreso.
1: ¡Ora!
0: ¿Viste eso, güey?
1: No, a ver,
0: échale. Ahí te va, ¿eh? Un narcocorrido interpretado dentro del Congreso de Michoacán tiene a las autoridades investigando una posible apología del delito. Todo esto ocurrió durante una celebración por el Día del Padre, realizada el pasado 10 de junio, cuando Baltasar Gaona García, diputado del PT y presidente de la mesa directiva del Congreso de Michoacán, contrató a la agrupación musical Carnavalito para amenizar el evento dentro del recinto legislativo. Durante la presentación, la banda interpretó la canción Se les peló Baltasar, un narcocorrido que rápidamente desató la polémica tanto dentro como fuera del estado. Y es que la canción, esta de Se les peló Baltasar, hace referencia a Baltasar Díaz Vega, un histórico narcotraficante sinaloense que fue uno de los primeros socios de Ismael El Mayo Zambada dentro del cártel de Sinaloa, razón por la que su interpretación dentro del Congreso no pasó desapercibida. ¿Qué pensarán?
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1: Esté sentada ahí. No es casualidad, no es una sorpresa. Van a seguir pasando ese tipo de cosas. Esperemos que sí haya una repercusión al respecto y se, no pueda volver a suceder.
0: Ya salió a pedir disculpas, ¿eh?
1: Ay. Otra ya, disculpa
0: exactamente,
1: más.
0: Exactamente, dice, la controversia creció todavía más debido a que desde hace tiempo se han impulsado medidas para evitar la producción de música que haga apología del delito en espectáculos y eventos públicos. Incluso la presidenta Claudia Sheinbaum ha respaldado iniciativas para reducir la difusión de este tipo de contenidos. Y luego este güey lo hace ahí, nada, pues así como, ayúdame, carnal, ayúdame, ya nos vamos, Marisol.
1: Vámonos,
0: ya nos vamos, nos escuchamos el día de mañana, que tengan excelente tarde. Adiós.
4: 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Son las 3. Son las 3 en punto. 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

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Son las 3:20.

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0: 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Son las 3 con 30 minutos. 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
1: Acá ando con mi compa Lenny Ramírez, viejo. Saludcito, viejo.
2: Saludos, compa Luis R. Conrique, viejo. Aquí andamos con el beliquín colgado.
1: ¡Ay! ¡Vámonos, recio!
2: ¡Que suena recio, viejo! ¡Solita!

0: 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Son las 3 con 50 minutos.
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Son las 4 en punto.

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0: 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Son las 4 con 20 minutos.
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Son las 4:30.

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0: 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Son las 4 con 50 minutos.
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0: 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Son las 5, son las 5 en punto.
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3: Amigos de Informe 24 y Voces del Deporte Mexicano, benditas redes sociales. Hoy quiero tocar dos temas, uno de Nueva Zelanda y otro de Cabo Verde. Son historias de éxito. Primero, un influencer se dio la tarea de decir quién es el jugador que menos seguidores tiene de todo el mundial. Y resulta que fue Tim Payne, un jugador del equipo de Nueva Zelanda, que tenía 4.700 seguidores y de repente, a la hora de hacerlo viral, fue ahora brutal. 5.8 millones hasta el momento y sigue subiendo la cantidad de seguidores. Y el otro fue orgánico. ¿Y por qué digo orgánico? Porque el equipo de Cabo Verde tiene a un porterazo que es Bocinha, que tenía 50.000 seguidores ya en Instagram y en este momento va en 7.9 millones y esto fue debido a la gran actuación que tuvo el equipo de Cabo Verde, donde pues empata a cero con España. Nueva Zelanda, por cierto, empató a dos con Irán. ¿Y por qué ponemos a Irán rápidamente? Pues porque este equipo de Irán es brutal lo que están haciendo. Creo que sí han estado castigándolo bastante y ayer saca un valioso empate a dos goles con Nueva Zelanda, un equipo que le dice no puedes estar en Estados Unidos, ahora sí que juegas y te vas prácticamente. Bueno, por otra parte también atentos a lo que viene el día de hoy, ya lo decíamos lo de Cabo Verde con España, que bueno, pues es 0-0, España otro de los favoritos, pero hoy entra en acción el favorito Francia en contra de Senegal, Irak va contra Noruega, Argentina contra Argelia. Cuidado porque en Nueva York hubo desmanes previo a este encuentro entre estos dos equipos, se juntaron y ahí estuvieron haciendo de las suyas los aficionados. Y Austria va a cerrar la jornada el día de hoy en contra de Jordania. Les mando un fuerte abrazo, amigos de Voces del Deporte Mexicano, en Informe 24. Soy Aarón Soria.
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0: Señoras y señores, niñas y niños, estamos desde la Ciudad de México.
1: ¡Eso!
0: ¿Qué, maestro? Choco, estamos ya aquí con la señorita aquí enfrente, el señor, el maestro Doggy y nuestro chalán, que han dado trabajando duro, Choco.
2: No, o sea, observen los programas de Ciudad de México. El Garbanzo no se ríe tanto, porque ahora sí está trabajando.
3: Oye, el otro día le dicen unos amigos, oye, Garbanzo, y hoy no te está riendo. Es que no es lo mismo sentarse nada más a rascarse los testículos y estarse riendo, ¿no? Ahora sí ya anda grabando, poniéndole aquí y allá. Pero bueno, Brody, bienvenido.
1: Pues sí, tú has estado serio
0: con
1: también.
0: Con razón, güey, ¿cómo se llama? En Testigos Protegidos, güey, ahí no te ríes nada, güey. ¿No?
1: Testigos, no, no, güey, ahí no te puedes
2: reír. ¿Cuál Testigos Protegidos?
1: Es Asesinos Inesperados, güey.
0: No, el otro, tu podcast, ¿cómo se llama?
1: No, sí me río, ¿cómo no?
0: Extraterrestres en el cielo.
1: Contacto 13, güey, sí me río.
3: Contacto 13.
1: Está muy bueno, Choco, está muy bueno.
2: Chequen, sí, bueno, ahorita vayan a ver Contacto 13. Oye, ¿y has estado grabando nuevos capítulos desde la Ciudad de México?
1: Sí, Choco, de hecho, hoy va a salir uno y vamos a hablar acerca de las naves que salen de los volcanes de aquí, que se ve, de hecho.
0: Del Popocatépetl, Choco. Estamos viendo el Popocatépetl.
1: Y vamos a abordar el tema, Choco, porque el día de la celebración en el que México gana se vieron unas luces muy extrañas al lado de la...
0: ¿Quién las grabó?
1: Yo tengo unas luces que grabé.
0: ¿Quién las grabó?
1: La gente que estaba ahí.
0: La gente, ok. Porque luego te robas videos y dices, miren lo que grabé.
1: No, jamás. Siempre le damos crédito a la gente. Pero bueno, se va a poner coqueto.
2: Muy bien, Eras. A ver, ¿qué pasó un día como hoy en la historia del fútbol? Porque obviamente la mayoría están hablando de fútbol. Buenas tardes a todos. Estamos una hora adelantados acá en la Ciudad de México. O sea, ahorita acá son pasadito de las 3 de la tarde. Y para ustedes, pues pasado de las 2 de la tarde, hora del Pacífico. Y ya saben, la hora del centro son la diferencia allá en el este, ¿no?
0: Oye, Choco, un día como hoy, pero en 1982 fue el Mundial de España. ¿Y sabes cuál era su mascota? Una naranja, sí. Porque en España, donde quiera vas caminando, especialmente en Andalucía, ahí hay muchas naranjas. Oye, por todos lados, y naranjas de todas las naranjas, y por las naranjas.
3: Oye, ahorita que Erasmo habló así, Choco, ayer que los españoles empataron a cero con Cabo Verde, sí. Vi que estaban muy molestos, ¿eh? O sea que nosotros creemos que la selección mexicana y que no sé qué, mira, los coreanos traen pedos, los sudafricanos, los españoles, los de Túnez ya corrieron a su técnico. O sea, la gente cree que solo México es un desperdicio y no sé qué, Brody.
1: Irán trae pedos también, que no los dejan quedarse. Oh, sí.
0: No.
1: Es un show.
0: Bueno, pero ahí les va. Choco, en España en el 82, fíjate que la gran sorpresa la dio Argelia. Ayer fue Cabo Verde 0-0 con España, pero Argelia, Choco, la selección de Algeria derrotó 2-1 a Alemania. Le ganó 2-1 a Alemania en el Mundial de España. Así como México, algún día alguien, yo espero que algún día en Algeria alguien dé
1: en Algeria, Nalgueria.
0: En Algeria. Su programa de radio, su programa de podcast, un día digan México le ganó a Alemania en el 2018. Pues bueno, estos güeyes le ganaron a Alemania, Choco, y fue considerada una de las mayores sorpresas en la historia de la Copa del Mundo. Los alemanes eran campeones de Europa y favoritos al título. Esto en el 82, un 16 de junio. Bueno, un 16 de junio, pero en el Mundial de México 86. O sea, como un día como hoy, pero en el 86, Maradona brilló, lideró a Argentina en la victoria 2-0 sobre Bulgaria en la fase de grupos del Mundial de México 86, asegurando el primer lugar de su grupo. O sea que ahí, un día como hoy, jugó aquí Maradona y le ganaron a Bulgaria. Garbanzo, ¿tú qué le vas a los Pumas? Un día como jugaron contra Corea en el universitario. Pónganle YouTube y pónganle Argentina contra Corea del Corea del Norte, güey.
1: ¿Corea del Norte?
0: Para que vean ustedes lo que era fútbol antes. Ahorita, si le hicieran eso a un jugador, estarían chillando. ¿Qué más, maestro?
3: Bueno, dice que en 1994, o sea que cuando fue el Mundial de 94, Choco, siempre se juega en junio. Entonces, por eso vienen efemérides que pasaron justo durante el Mundial. En el 94, pero en el 16 de junio del 94, debutó Arabia Saudita en los mundiales, nunca había ido a uno, y ganó a Marruecos 2-1, su primer partido, y fue muy histórico porque llegaron hasta los octavos de final, Brody.
0: Donde hemos querido llegar. En el 2014, Choco, Alemania anuncia su poder, goleó 4-0 a Portugal en fase de grupos, en Brasil, un día como hoy. Después goleó a Brasil 7-1, ¿se acuerdan?
1: Eso todavía nadie lo puede creer, ¿no? Hasta ahorita.
0: Y en la final le ganó 1-0 a Argentina.
1: Mr. Viva, ¿quién estaba en ese equipo de Brasil? Estaba bien, ¿no? No traía
0: gran... No, imagínate, Brasil se echó...
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0: El equipo ya se echó abajo. Ya, imagínate, 7-1, Choco. Le ganó Alemania y... Pero bueno, golpes, eso es lo que pasó un día como hoy. Regresando, Choco, tienes un anuncio muy interesante. Que, por cierto, los argentinos se pelearon en la Gran Manzana contra los de Argelia, güey.
1: No.
0: Hablando de Argelia, se pelearon en el Times Square. Ya sabes, los mugrosos esos se empezaron a agarrar a golpes con los de Argentina. Ya es que los mugrosos esos se pelearon contra Argentino.
1: Bajó bien el balón y se lleva el premio.
9: Señores, vean qué manera de bajarle.
0: Bueno, ya regresamos con más aquí en el show de Erasmo y la Chocolata.

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0: estamos hablando de fútbol y estoy viendo las imágenes. Se pelearon en el Times Square. Oye, ¿cómo lo hicieron? Porque ahorita estaban celebrando los brasileños, los de Marruecos, argentinos allí en New York. Y resulta de que ganaron los Knicks, ¿no?
1: Oh, sí, sí. También se hizo un desmadre.
2: Sí. Solamente el Mundial, Choco, una sede, que juegue un equipo. Se junta raza ahora, imagínate que jueguen más. Porque ahí está Filadelfia. Para los que no le entienden, New York, Filadelfia, están muy cerca. Entonces, los que van a jugar ahí alrededor se juntan en Nueva York y a echar desmadre. Ahora, agrégale que los ya no ocupaban porque los Knicks son pues tenían muchos años sin quedar campeones y hicieron un relajo. Ahora imagínate, se juntaron los argentinos y los fans de los Knicks.
1: No. E hicieron ahí una chocó.
2: Puro cochinero, bro.
1: De por sí ya estaba medio raro ahí el asunto en Times Square. Oye, venden ratas, ¿no? Vi el otro día que estaban vendiendo ratas asadas en carritos, güey.
0: La verdad no sé, Garbanzo, tú ya le sabes más a lo que a ese tipo de ventas, ¿no?
3: Le sale porque su algoritmo le sale en venta de ratas. Y salió eso, Choco.
0: Bueno, a ver, ¿qué más pasó el día de hoy?
3: Pues, Choco, decirte de que lo de los vapes, y eso es muy interesante, sabemos que tienen hijos, ustedes tal vez están fumando vape, y mucha banda dice... Qué raro esa gente que fuma cigarro, yo nomás le meto al vape. Descubrieron, Choco, fíjate, un estudiante murió tras acabarse un vape en 24 horas.
0: A ver, o sea, ¿es tan malo terminarte un vape en 24 horas?
3: Este morro se terminó un vape en 24 horas. ¿Qué es el vape, señores? Señoras que nos están escuchando, es lo que tal vez sus hijos tienen ahí. Y que le dicen, hey, ma, esto no es malo, y ahí lo traen apuñado en la mano, ya ni siquiera lo usan con los dedos como cigarro, lo traen apuñadito, están platicando y nomás le hacen, y lo tiran, es de sabores, y te voy a decir algo, güey, sí está chido, pero, o sea, hace daño, ya los fresas aquí lo usan mucho, mucha gente lo empezó a usar, te digo, lo apuñan, como si trajeras un encendedor, Choco, tienen el de ahí para la bachichita, no sé, y le chupas. Hay de sabores de fresa, de vainilla, de piña colada y todo ese rollo. Pues estos vapes se hicieron bien populares y cada vez más jóvenes terminaron ya en emergencia. Choco, el dolor en el pecho, dificultad para respirar, convulsiones y en los casos más graves, daño pulmonar y cardíaco que puede ser irreversible. Casos así están encendiendo las alarmas en escuelas, hospitales, de todo el mundo. Este estudiante murió por hacer eso en 24 horas.
0: Bueno, dice que los venden como vapor de agua, ¿no? Pero no lo es. Un solo dispositivo puede contener tanta nicotina como una cajetilla entera de cigarros. A veces más. Esa nicotina llega directo al cerebro en un adolescente que todavía se está formando y crea adicción mucho más rápido que un adulto. Y están diseñados para enganchar sabores de sandía, mango o chile, colores llamativos y formas que parecen pulmón o una memoria USB para esconderlos fácilmente.
3: Sí, por eso te digo, acá está tu hijo Cruz, maestro Doggy. Sí, sí, en las escuelas hacen vape, en high school lo hacían o no.
4: Sí, mucho en el baño.
3: ¿En el baño?
4: Sí.
2: O sea, en el baño hacían vape y lo usan porque no deja olor, ¿no? No tiene olor, no, nunca van a saber cómo el cigarro.
4: No.
2: ¿Y es muy, muy popular o más o menos?
4: Muy popular, lo hacen muchos.
2: Lo hacían en high school. A ver, hijo, pero si estamos hablando de high school, mi pregunta es, ¿lo hacían los freshmen que apenas tienen 16 años, 15, 16, o lo hacían solo los niños que ya van a tener 18 años, 17?
4: Los freshmen, los sophomores, juniors, seniors, todos.
0: O sea, todos hasta los niños.
4: Sí, todas.
0: ¿Y qué tal en junior high?
4: También, ahí es donde empiezan.
0: ¿O empieza en la junior high, que es en el 7 y en el 8?
4: Sí.
0: ¿Tú tuviste amigos que lo hacían o tienes?
4: En junior high no, pero en high school sí tenía amigos.
0: Tú tienes 18 ya, ¿no?
4: Sí.
0: ¿Tus amigos lo hacen?
4: Ahorita no, fuman pura mota.
3: ¡Qué bueno! ¡Ay, ya nos había asustado! ¡Qué
1: Oye,
3: bueno!
1: Que, lo bueno que están ya en lo natural.
3: Oye, maestro Doggy, su hijo se junta con vatos que fuman mota, maestro.
2: ¡Qué bueno! Mira, Erasno, tú te juntas con brodis que le meten a la cocaína.
1: ¡Oh, sí! Y duro, ¿eh?
0: Oye, Erasno, te acaban de dar un gancho al hígado.
3: A ver, espérame, ¿qué me ha dicho?
2: Que mi hijo se junta con brodis que fuman marihuana.
3: ¿Y yo qué dije?
2: que eso, que él se junta con eso.
3: ¿Y usted qué dijo?
2: Que tú, güey, te juntas con güeyes que le meten a la cocaína.
3: O sea que... oye, Choco, en otras pláticas...
1: Ah, bueno, qué...
3: No, pero ya entendí, maestro. O sea que una cosa es que unos que conocemos le metan y otra cosa es que le hagamos.
2: Exactamente, brody.
0: Doggy, ¿tú metes las manos al fuego por tu hijo?
2: No. No, yo no meto las manos al fuego por nadie. Yo doy consejos y ya saben cómo soy. Y a cada quien toma sus decisiones y cada quien sabe cuáles son los resultados. Y que las consecuencias sepan que son duras, brody.
1: Sí, eso sí.
2: Tengo un amigo, brody, que se metió duro al gimnasio y come muy bien. Ahí están sus consecuencias. El estúpido tiene un six-pack para que se le quite.
1: Así como tú, Choco, ya se te ve la... ¡Ay, mi
0: amor! Bueno, él está dando... Es que estoy haciendo unos squats. Tengo un maestro de squats los sábados.
1: Sí, sí.
3: ¡Ay, adiós!
1: O sea, bueno, te está viendo la...
0: Bueno, sábados. Y decía yo, para terminar con esta nota, público, de que eso del vaping hace más es más adictivo para los jóvenes que para los adultos. Y mira, aquí está, empiezan desde Junior High.
3: Choco, yo me atrevo a decir que desde elementary hay morrillos que ya llevan... Yo me acuerdo que había morrillos que ya llevaban cuchillos, güey. Estaban...
1: ¿Tijeras?
3: Sí, güey. Las tijeras están ahí, garbanzo.
1: Pero son de para cartulina, güey.
3: Por eso, ¿y cuáles dices tú?
1: De las otras, de las polleras.
3: Ah, no mames, güey. De las de pollo para cortar pescuezos y alas.
1: Dices tijerotas.
2: Oye, Choco, dicen que está diseñado para enganchar, como dices tú, los sabores de mango, chile y otros que dijo el Erasmo. Y están muy pequeños, se pueden cargar y dice que tiene algo. Mira, los vape no son inofensivos, no es moda ni rebeldía, es una adicción y puede dejar secuelas para toda la vida, como este joven que murió.
3: Habla con tus hijos, sin gritos ni castigos, pregúntales qué saben y qué han visto en su escuela. Y bueno, y nada más enseñarle este tipo de notas. Yo sé que tienen, ustedes trabajan mucho, llegan a la casa, búsquenle ahí, son los papás, pagan la renta, son los que nos están educando. Abran los cajones, escúrquenle entre la ropa y yo les aseguro que van a encontrar más de uno. Y les va a ser duro si encuentran algo, pero más vale ahorita y no los encuentran allá tirados allá en Santa Clarita. Señores, ya regresamos aquí desde la Ciudad de México. Tenemos más cosas más adelante. ¿Sabes cuál es el entrenador que gana más?
1: El de Francia.
3: El uniforme que se vende más.
1: El de México.
3: Eso es lo que tú crees, te voy a decir.
1: Ah, no puede haber
3: te
1: otro. Dice,
3: ¿cuál?
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1: Bueno, señores, antes de irnos con todo lo de Fútbol Picante, esta es la parodia aquí desde la Ciudad de México. Oye, Garbanzo, no cabe duda que en la Ciudad de México se come bien machín, bien chido.
2: Sí.
1: Y que, oye, vino mi compa César allá de Watsonville, allá de Salinas, César de Moyagua. Y vino a la Ciudad de México y piensa que este anda en Zacatecas o anda allá en Watsonville. ¿Sabes lo primero que andaba buscando?
2: ¿Qué?
1: Que mariscos.
2: No,
1: oye, no hay unos mariscos aquí. Te digo, está bien, ¿verdad? Ya cuando duras mucho, güey. Pero Ciudad de México se come machín. Entonces, en Fútbol Picante, la parodia que vamos a hacer el día de hoy, se trata de que los de la mesa de Fútbol Picante, güey, en vez de hablar de fútbol, empiezan a hablar de comida, güey. Se empiezan a, pelear, güey.
2: Ok.
1: De eso es la parodia. Así que, ¡vámonos!
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3: Hola, ¿qué tal? Buenas noches. Les saluda José Ramón Fernández en esta ocasión. Sí, en esta ocasión tenemos al Tuca de invitado. Tuca, ¿cómo estás? Buenas noches.
4: Buenas noches, José Ramón. Saludos a ti y a toda la audiencia. Naturalmente, estamos contentos, preparados para el partido contra Corea. Esperemos, mano, que ganemos ese partido.
1: Es que estoy estudiando al Tuca,
2: así
1: se
2: ríe. No, pero así se ríe, güey, así se ríe igualito.
3: Andas muy contento, Tuca, ¿eh? Muy contento, Tuca. Tenemos de este lado, nada más nada menos que a mi amigo Miguel Herrera. Miguel, ¿cómo estás, eh? Estuvieras ahorita con Costa Rica, pero no lo hiciste, no lo pudiste calificar, Miguel. No, estamos enganchados, metidos con muchachos, estoy trabajando con Televisa, pero me vino con ustedes, cabrón, porque aquí es muy divertido. Pues allá con quién voy a hablar, cabrón, Televisa con Crozas. Marc Crozas no sabe de fútbol, cabrón, y yo no sé ni por qué lo tienen. Fue un jugador fracasado, y además también no es periodista, no sé por qué lo tienen ahí, cabrón. O sea, van a andar echando ascarga o no sé qué, cabrón, pero pues nomás te quiero decir que pues, estamos listos para la mesa, ¿no? Gracias, Miguel. También tenemos a Sage. ¿Cómo estás, Sage?
5: Hola, ¿qué tal, José Ramón? Te saluda Sage de las gloriosas y poderosas Águilas de la América, el máximo goleador de las Águilas de la América. Muy contento, José Ramón.
3: Gracias, Sage, que tú dejaste a TV Azteca, a Martinoli y a Luis García. Muy bien, todos quieren estar aquí. Tenemos a Jared Borghetti. ¿Cómo estás, Jared? Buenas noches. Gracias, Jared, siempre con tus grandes comentarios. Y también tenemos aquí, vamos a conectarnos, ya tenemos a John Sockley. John Sockley, ¿cómo estás, John? Desde el CAR, ahí anda con León de Gana. A ver, ¿cómo estás,
6: ¿Cómo estás, José Ramón? Estamos en un día más aquí en el CAR, estamos encapsulados. No nos han dejado salir porque tenemos... Haz de cuenta que aquí no hay agua, entonces pasan las pipas. Y estamos aquí viendo todo, José Ramón, y pues listos. Decirte que van, después de la expulsión de Montes, seguramente tenemos... Ahí va Álvarez, pero bueno, tenemos más cosas más adelante, José Ramón, ¿cómo ves? Quisiera que fuera lunes para decirte Monday Night.
3: Gracias a nuestro amigo John Sockley.

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5: La quesadilla te pregunta que si la quieres con queso o sin queso. Entonces entendí que la Ciudad de México usan esto porque te pueden vender quesadillas de huitlacoche, de flor de calabaza, mano, de otras cosas.
6: Sí, pero, a ver, ¿y para qué le dicen quesadilla? Porque mejor no te dicen, ¿quiere quesadilla o mejor quiere un taco de flor de calabaza o un taco de huitlacoche?
5: Bueno, mira, lo que yo soy futbolista, mano. Yo no trabajo con la gastronomía y no me gusta que me hagas estas preguntas.
6: A ver, uy, perdón que me meta, soy Miguel Herrera, pero no más quiero decir, ¿por qué entonces para qué están todas las preguntas? Mejor no más digo, no quiero hablar de comida, cabrón. Si te están preguntando algo y luego empiezas a darle la vuelta a todo, o sea, ¿por qué hablo así, José Ramón? A ver, yo llegué y pedí una torta de, una guajolota, que viene siendo una torta de tamal, porque adentro le ponen un marrano, porque también hay tortas de marrano, porque no sé quién dibujó un marrano, nos volvió un entrenador, pero nada más te quiero decir que estos brasileños que vienen, no, más bien a quitarnos el tiempo y el trabajo nosotros los mexicanos, cabrón, porque yo te hubiera contestado rápido, yo no me extiendo en las respuestas, cabrón, yo te, al punto, cabrón, pero no, que yo jugué en el Atlas, nada más está para presumir su carrera que ha hecho, que hizo en Atlas, que no hizo nada. Además, siento que cuando estaba en Monterrey, nadie lo recuerda al Tuca, yo creo que nomás estaba comiendo una torta. A ver, Miguel, estamos hablando de comida, ¿qué opinas de esto, Sage?
7: Hola, José Ramón, te saluda Sage. La lengüiza es una cosa que cada que la gente come lengüiza se acuerda de mí, José Ramón. La lengüiza es algo que a toda la gente le gusta, pero definitivamente estoy de acuerdo. No es posible que pidas una quesadilla de queso, una quesadilla. Tenemos que ser más específicos en eso.
6: Gracias, Sage. A ver, ¿qué opinas de esto, Jared? Gracias, Jared. Siempre me imagino que vas a hablar de Sinaloa, de los aguachiles, de ahí, del. ¿Cómo le llaman? El escalop. El escalop,
8: el gallo.
6: El gallo de hacha.
8: Gallo de hacha.
6: Gallo de hacha, almeja, ¿eh? ¿Eso es almeja lo que quieres, Jared? Claro, yo sabía que eso era lo que querías, ¿eh? Muy bien, amigos. A ver, tenemos a Garbanzo, ¿tú crees que la Ciudad de México pide la quesadilla con quesadilla sin queso?
8: Aquí se pide quesadilla de papa y quesadilla de queso.
5: Yo quiero opinar a este hombre,
8: no,
5: quiere poner queso, mano. Parece que nunca había comido queso, cagajo.
8: Que por cierto...
9: ¡Cállate la boca, carajo! ¡Siempre tragas lo mismo! ¡Lo mismo, siempre, en todos lados!
8: Oiga, pero ese no te estaba riendo. Vamos por unas quesadillas.
5: Me estaba riendo porque no me invitas una quesadilla.
8: Le dije que vamos.
5: ¿Me vas a invitar una,
8: mano? Le voy a invitar una, pero usted va a pagar.
5: Una quesadilla, mano. A ver, Alvarito.
6: ¿Cómo está, profesor? Le saluda Álvaro Morales.
10: Ah, no, apenas me la ando
8: invitando. Sí, sí,
10: el otro día ya lo tenía el Alvarito. Lo voy a hacer. Oye, hay que llamarle a Álvaro Morales, ¿no? Vamos a ponernos pedos, eso es bien borracho.
8: Ese sí jala,
10: no como otros. Ok, señores, estamos en la Ciudad de México. Tuca Ferretti, despídase con su sonrisa.
5: Saludos a todos, gracias por escuchar el programa, mano.
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1: Son las 5 con 29 minutos.
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15: Colima y tenemos a José. José, buenas tardes.
16: Sí, buenas tardes.
15: José, le vamos a hacer el chocolatazo a Cecilia, ¿verdad?
16: Sí, a Cecilia.
15: Cecilia, y ella viene siendo tu novia, apenas tienen 3 meses de relación.
16: Así es.
15: Oye, y a pesar de que apenas van 3 meses de relación, tú ya la quieres traer a Estados Unidos.
16: Sí, yo le mandé $500 porque para la visa, para que venga para acá. Yo lo quiero nomás asegurarme de que sí sea mujer buena y que no me ande siendo infiel por allá, eso es todo.
15: O sea, todo va tan rápido que ya está lo de la visa y todo, tú ya la quieres ver a ella.
16: Sí, el 16 de este y el 18 tiene una cita con el consulado, va a ir a eso de los pasaportes y de la visa.
15: Muy bien, ¿y tú también eres de Colima?
16: Yo soy de Michoacán.
17: Ya valió, le van a poner el cuerno.
15: Doggy, tú cállate. ¿Y cómo la conociste a esta chica de Colima, José? ¿Por internet?
16: Por Facebook, mi madrastra me la presentó.
15: ¿Tu madrastra te presentó a Cecilia? ¿Y dónde vive tu madrastra?
16: Vive en California, ahí en Bakersfield.
15: Si tu madrastra vive en California, ¿cómo la conoció a ella allá en Colima?
16: Porque fue para allá, mi madrastra fue hace 2 años a visitar a su cuñada de ella allá a Colima.
15: ¿Y qué te dijo la madrastra? Conocí una mujer muy buena que te va a hacer feliz, José.
16: No, dijo, tengo una sobrina para ti, así me dijo.
17: Ha de ser un mujerón, era primo, un forro.
16: Ah, pues está más o menos.
15: Qué bárbaros.
17: Más o menos.
15: Ok, entonces vamos a llamarle entonces a Cecilia para ver si es una mujer buena, como ella dice.
16: Claro, ándele, porque ella dice que pues que ella me está esperando y que en marzo le van a dar la visa para venirme a ver.
15: Bueno, ahí se está marcando, no haga ruido, por favor.
18: Bueno.
15: Hola, ¿con Cecilia, por favor?
18: Sí, dígame.
15: Hola, Cecilia. Bueno, mira, mi nombre es Carla, te llamo de una compañía de chocolates y es algo, pues, muy simple. Nosotros tenemos una promoción donde le mandamos chocolates a alguna persona especial que tú tengas. Es solo una promoción, es totalmente gratis. Si tú tienes a alguien especial, pues se los enviamos. ¿Tú tienes a alguien especial, Cecilia?
18: No, no tengo a nadie.
15: ¿No tienes a alguien especial ahorita, Cecilia?
18: No.
15: ¿De verdad no tienes a nadie? ¿No amas a nadie? ¿Ahorita no quieres a nadie? ¿No hay nadie especial?
18: No, nadie.
15: ¿No tienes novio, ni esposo, ni nada?
18: Nadie.
15: Te digo, son los chocolates en forma de corazón, llegan de 2 a 3 días, es totalmente gratis. Sería un buen detalle, digo, si tienes a alguien especial por ahí.
18: No, no tengo, de verdad. Y gracias, no me interesa.
15: Bueno, está bien, entonces no tienes a nadie.
18: No.
15: Perfecto, ya por último, es solamente una encuesta. Si tú tuvieras que enviarle chocolates a alguien, ¿a quién se los enviarías?
18: Pues no lo sé decir.
15: Perfecto, entonces no hay nadie especial en tu vida.
18: No.
15: Si no hay nadie especial en tu vida, entonces ¿quién es Joel?
18: ¿Disculpe?
15: ¿Quién es Joel?
18: No sé.
15: Ahí lo tengo aquí en la línea escuchando la llamada. Él me dijo que hiciera esto para ver si tú le mandabas chocolates a él, y él pensó que tú le mandarías chocolates a él. Él pensó que él era especial para ti.
18: No.
15: Bueno, aquí te lo paso. Bueno, ahí está, Joel, pues no eres tan especial como tú lo creías.
16: Cecilia.
18: ¿Qué pasó?
16: Cecilia.
18: ¿Qué pasó?
16: Entonces ningún amigo tienes, ¿verdad?
18: Joel, me estás hablando de un número privado, yo no sé nada de esas cosas.
16: Pero eso no importa, te están preguntando, no te están pidiendo datos, te están preguntando.
18: ¿Qué es mi nombre?
16: No le haces, pero te están preguntando, ¿acaso no estás enamorada de mí como lo dices?
17: Se quedó callada, ya valió, primo. No te quieren, Brody.
16: Sí, así es, ¿verdad?
17: No más poquito.
16: ¿Cómo ves? Y ya le pagué para que se viniera para acá, ¿eh?
17: Por eso se enoja Donald Trump, porque traen puras cosas esas para acá, Brody.
15: Doggy.
16: Óyeme, entonces sí, aquí salió el jale mal, ¿eh?
15: Oye, colgó, ¿eh?
16: Oye, márcale otra vez, por favor.
17: ¿No contestó?
16: ¿No contestó?
18: Estoy contestando, ¿qué pasó?
17: ¡Ay!
16: ¿Por qué cuelgas?
18: Porque no estoy jugando.
16: Ajá, pero ¿por qué cuelgas? Yo soy el que está en la línea. No, soy yo el que está en la línea. Yo te estoy hablando.
18: Pero no me gusta que estés jugando conmigo.
16: ¿Y cómo estoy jugando si yo estoy en la línea?
18: Porque me estás hablando. Me estás hablando.
16: A mí no me tienes que colgar. ¿A ti te gusta que yo te cuelgue cuando me hablas?
18: Me hace estarme delante de la gente y llevas un
16: poco. No le hace. Esto es para que, pues yo quería nomás asegurarme qué clase de mujer la que voy a conocer, ¿no?
18: Ya.
16: Ahí está.
18: Buscaste la forma de insultarme así.
16: ¿Eh?
18: Buscaste la forma de insultarme con un número privado hablándome.
16: ¿Insultarte?
18: Con otra gente.
16: ¿Insultarte?
18: Con otra gente.
16: ¿Te estás haciendo una pregunta? ¿Te acercas ya a San Valentín a ver si tienes a alguien?
17: Que la estás insultando, bro, ¿y dónde está el insulto?
16: ¿Sí escuchas lo que dice él, Cecilia?
18: Bueno, me hablaste para hacerme sentir mal.
16: No quiero que cuelgues. Yo quiero que oiga lo que... Porque si cuelgues ya no te voy a volver a hablar.
18: ¿Qué quieres, Cecilia?
16: Sí, ¿eh?
18: ¿Qué quieres?
17: Oye, ¿cómo te habla? Como si fueras un perro.
16: No.
18: Es que no te gusta que te están diciendo esas cosas, ¿verdad?
16: No, porque... ¿Por qué cuelgas? ¿Por qué tienes que esconder o qué? ¿No se puede platicar o qué?
18: No te estoy escondiendo nada. Simplemente que no me gusta eso.
16: ¿Oye, no tienes a nadie? ¿Con este vato con el que siempre hablas todas las noches? ¿Qué onda?
18: No sé qué estás jugando.
16: ¿No? ¿Ni siquiera un chocolate para acá aventarte?
18: No sé a qué estás jugando. Eso te los puedo dar yo, sin necesidad de que me hables por teléfono y me hagas estas cosas.
17: Uy, sí, esos te los puedo dar yo, pero nunca te da nada, bro, y te están lavando el cerebro.
18: Y dile a la persona que está hablando que él no sabe.
17: O si no, estaba buscando una excusa aquí, el Joel, para que ya no vinieras para el norte.
16: No, eso no es cierto, Cecilia.
18: Está bien, Joel.
16: No, eso no es cierto. Pero yo esperaba que fueras a decir mi nombre, pero no lo dijiste.
18: Joel, estamos arreglando cosas personales tú y yo, como para que me hagas esas bromas, ¿sí entiendes? O sea, como haya sido, si lo buscaste por el lado del otro lado, del que yo te dijera las cosas, que supieras esas cosas, ya te los había dicho yo. Tú no tienes por qué buscar intermediarios para yo decirte las cosas.
15: A ver, él dijo que entonces esto ya no servía. ¿Que termina la relación tú o cómo?
18: Como él quiera.
16: Oh, ¿me lo vas a dejar a mí? Ya me conoces. ¿Me lo vas a dejar a mí?
18: Te lo dejo a ti.
16: Ok, esto ya estuvo. Y no quiero que le vayas a hablar a papaya tampoco, ni a tu tía, para que me hablen tocante a ti, ¿eh? Porque me lo estás dejando a mí.
18: Es que no sé por qué buscas pretextos para pelear, Joel.
16: No, ¿cuál pretexto? Si tú me lo estás dejando a mí. Ojalá y cuando me lo dijeras, ok, pues... No, pero si me lo vas a dejar a mí.
18: Es cierto lo que dijo él. Es cierto lo que dijo. Que estabas buscando un pretexto para que no fueran.
16: No es cierto.
18: Buscando un pretexto y ya lo hallaste. Si buscaste la misma forma y la encontraste...
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15: Bueno, ahí estuvo el chocolatazo. Hasta luego, Cecilia.
16: Oye.
17: Dime, Brody.
16: Entonces, ¿qué me aconsejas, pues? Pues yo hice la llamada para allá y ustedes, ¿eh? A ver, a como vieron la plática y la oyeron, a ver, ustedes díganme qué.
17: Yo la verdad lo dudo mucho que te quiere esta mujer, Brody. Yo digo que le des un faje.
15: No, sí te quiere, conócela y veremos qué pasa.
16: Oh, ok, qué bueno, así me gusta que digas la verdad.
17: Pero cuando la veas, primo, en persona por primera vez, un faje y que hasta ni siquiera pueda caminar.
16: Ah, pues gracias.
17: Que ande como en silla de ruedas.
16: Órale, porque sí la iba a dejar, yo no con juegos.
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15: ¿Una persona que asesina cuántas, Garbanzo?
23: Se le pudieron comprobar 4 asesinatos en manos de Gregorio Choco, pero dicen que fueron más de 18 en un lapso de 23 días. Escucha este audio, Choco, es la esposa de Gregorio.
24: Bueno, pues los domingos o el día de que íbamos a visitar nosotros, había personas en que estaban en la F, los que estaban en la F, esos eran por tráfico de drogas. A mí nunca me lo llegaron a hacer, pero a esas personas, a las que iban a la F, sí les esculcaban feo. Pues metían la mano en las partes, ¿no?
25: ¿Y no había ahí forma de evitar eso, dando dinero o algo?
24: Pues yo nunca vi nada de eso, ¿verdad? De que eran dinero, porque a mí, ya le digo, a las que revisaban eran a otras personas, a mí nunca me lo llegaron a hacer.
23: Ella es la esposa de Gregorio Chocó. ¿Cómo fue que ella llegó a conocer a Gregorio, uno de los mayores asesinos en serie en la República Mexicana? Porque este señor se hizo muy famoso. Este cuate empezó a tener un club de fans de muchas mujeres que lo visitaban a la cárcel.
15: ¿Sabiendo quién era?
23: Sabiendo quién era.
15: Wow.
23: Sabiendo que era un asesino y que estaba purgando una condena por los 4 asesinatos que se le encontraron. Ella estaba ahí enamorada y es aquí donde, no nada más te pregunto a ti, Choco, como mujer, sino a todas las mujeres que escuchan este show, el podcast también. ¿Tú pudieras casarte y tener hijos y hacer una familia con alguien que asesinó a más de una persona?
15: No, pero es muy común y muy atractivo para muchas mujeres enamorarse del chico malo. Y visitarlo y claro, yo no lo haría, Garbanzo, pero no me digas que este hombre tenía sus fans.
23: Tenía más de 1,000 fans, Choco, que lo visitaban constantemente en la cárcel. Escucha este otro audio de la misma esposa.
24: Pues sí, había unas celadoras muy, pues muy malayas, ¿no? Muy, muy, pues malas, y que yo creo que esas ponían para esas personas que revisaran esa clase de... A las personas esas, que les esculcaban feo, ¿verdad?
25: ¿Usted considera que disfrutaban al hacerlo?
24: No, pues a mí me daría horror.
25: No, pero que estas mujeres, las que se encargaban del registro, disfrutaban al hacerlo.
24: Pues yo creo que sí, con la cara que tenían de enojonas, pues a lo mejor ellas gozaban de revisar a las personas esas mal, ¿no?
25: Ajá. Y cuando les encontraban la droga, ¿qué se hacía con las portadoras?
24: Ah, pues esas que encontraban droga, las ascendían. Por eso ellas, pues procuraban encontrar y revisarlas bien, para que las ascendieran.
25: Sí, pero a las mujeres que trataban de introducirle la droga, ¿qué les hacían?
24: Ah, no, pues las detenían, desde luego, las detenían ahí y ya no les dejaban salir.
25: inmediatamente se les sujetaba sí. proceso.
24: Sí, venían de la procuraduría y se las llevaban.
15: ¿De qué hablan aquí?
23: Choco, aquí estamos hablando de una mujer que iba a visitar a uno de los asesinos seriales más peligrosos en la época de toda la República Mexicana y tal vez de muchas partes del mundo. A ella lo que le aterraba es ver las caras de las mujeres que les pasaban báscula a otras mujeres que iban de visita con los reos cuando pasaban droga. Más de que ella y otras, pues llevaban encarguitos ahí en la cárcel, llevaban droga, llevaban fentanilo, llevaban cualquier tipo, marihuana, un chorro de cosas, ¿no? Esa era su mayor...
17: Hasta ganas dan de entrar a la cárcel.
23: Su mayor...
17: Hay más droga dentro que afuera, Choco. Eras noche.
23: Su mayor terror era que les tocaran sus partes cuando iban a tener relaciones sexuales con un hombre que había asesinado a muchas, y no nada más eso, sino casarse con él después de que saliera de la cárcel y formara una familia. ¿Qué pasó con Gregorio Cárdenas, Chocó? Sus primeras víctimas. Eso pasa el 15 de agosto de 1942. Gregorio comete su primer crimen al privar de la vida a María de Los Ángeles Rodríguez. A ella la apodaban Berta. Era una prostituta que tan solo tenía 16 años de edad, a quien llevó a su domicilio en la calle Mar del Norte, número 20, en la colonia Tacuba. Dentro de este asunto, Gregorio lleva a esta mujer, empiezan a tener relaciones sexuales, y Gregorio tenía un problema con su esfínter. El esfínter, ¿sabes lo que es el esfínter?
17: Es como el pocito, güey.
23: Los músculos que están alrededor del pocito son los que mantienen presionado el pocito para que no salga a nada.
17: Y ya lo traes como...
23: Él tenía problemas con su esfínter y prácticamente pues se desfundaba.
15: Garbanzo. Oh, my God.
22: Se desfundaba este brody.
23: Entonces, cuentan la
15: ya
23: historia.
15: Ya no retenía.
23: Ya no retenía.
15: ¿El asesino?
23: El asesino. Entonces, en la sesión de sexo que tenía con esta prostituta, a él se le escapa. Pues más que un gas, y la chava empieza a burlarse de él, dice, no manches, ¿cómo que te acabas de...? Y ya sabes, ¿no? Las palabras que usan, altisonantes. Gregorio se enoja tanto, por la burla, no puede con la burla de esta prostituta, y la empieza a estrangular, Choco, con sus dos manos hasta quitarle...
15: ¿Ahí en la cárcel?
23: En el hotel, acuérdate que ya regresamos.
15: Antes de que entrara a la cárcel, sí, está en un hotel...
23: Esta es su primer víctima.
15: ¡Wow!
23: Esto sucede, Choco, acuérdate, en tan solo 23 días de Gregorio Cárdenas, a este cuate, pues, le encuentran estos cuatro casos. Y ella, pues, prácticamente, pues, muere. ¿Todo por qué? Por burlarse de que él tenía este problema. Pero ¿sabes qué era lo más curioso de Gregorio Cárdenas, Choco? Que este cuate tenía un IQ, intelectual muy alto. Tan alto que lo que te voy a platicar a continuación te va a quedar el ojo cuadrado. Vámonos con la siguiente víctima. Después de ella le siguió, tan solo 8 días después de haberla matado a ella, siguió Raquel Martínez León. Ella tenía 14 años. Después de ella siguió Rosa Reyes Quiroz, de 16 años. Ella perdió la vida el 29 de agosto y todas ellas fueron estranguladas y sepultadas en el patio de la casa de Cárdenas.
15: Y más o menos pasa de la misma manera.
23: De la misma manera. No
17: y
23: se
17: todo
23: sabe.
17: Porque se desfundaba.
23: No se sabe si es por la misma razón de que tenía problemas. Yo por eso lo dije con el esfínter, para ser un poco más propio. No sabemos si por las cuatro se rieron de él o no. Pero también vino después Graciela Arias Ábalos, de 21 años de edad, que fue la que causó revuelo en los medios, porque su padre era conocido como trabajador de la policía secreta. Después de que él encontrara a su hija desaparecida el 2 de septiembre de 1942, él fue el que empezó a darle investigación con este cuate para ver qué es lo que estaba pasando, Choco. ¿Qué pasaba aquí con este señor? Era una persona tan inteligente que cuando la policía lo aprende, él empieza a tener una estrategia para salirse con la suya. Uno de los detalles, Choco, cuando lo agarran a este cuate, porque el policía de su hija que desaparece.
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23: Este cuate está como medio zafado, está medio loco. Se lo llevan a un manicomio en la Ciudad de México y no lo llevan a la cárcel, Choco. Porque en la corte deciden, después de que este cuate caiga en el hospital psiquiátrico, un doctor que se llamó Oneto Berenque, dice que él, todos los cuadros que él demostraba eran de una persona que estaba inestable mentalmente y que no podía estar en la cárcel porque lo más probable es que se iba a quitar la vida. Escucha la voz de Gregorio.
15: ¿Tenemos la voz de Gregorio?
23: ¿Está la voz de Gregorio?
15: ¿De este asesino?
23: Está la voz de Gregorio. Escucha cómo habla y cómo se expresa después de lo que dijo su esposa para que pongas un contexto.
25: ¿Y esto qué era, don Goyo?
3: Esta crujía es una crujía circular. En la crujía circular está ahí 30 y tantas celdas. En esta que estamos viendo ahorita, la ocupaba Jack Sponar. Esto fue el que delinquió en la persona de León Trotsky. El señor, para llegar a México, utilizó varios nombres. Jack Sponar, esto, aquí le decíamos Jackson, gente. Una persona mucho, muy inteligente, muy preparado. El señor llegó aquí y es natural que tuvo sus problemas en la cárcel, porque inclusive en una ocasión un celador lo iba a matar desde la parte superior de la atalaya. Entonces él vino, pidió protección, y además de una antereja que le pusieron a la puerta, antereja, arriba le cubrieron como si fuera una jaula de tigres.
21: 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Son las 5 con 50 minutos.
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0: Señores, buenas tardes aquí desde la Ciudad de México. Dicen que caras vemos, corazones no sabemos. En otras palabras, caras vemos, corazones no sabemos. O sea, lo mismo, no necesitamos otras palabras, señores. Están esperando algo filosófico. No, y los tengo muy mal acostumbrados, esa es la verdad.
1: Maestro, con su pura voz y su presencia en estas ondas radiales y en su podcast, es más que suficiente, somos afortunados.
0: Yo no sé, Garbanzo, jamás pero es más afortunado, no el que me escucha, sino aquel que me hace caso.
1: ¡Qué bárbaro! Deje el blau.
2: Oiga, maestro, perdón que me meta en su segmento, ¡qué mamón anda hoy! Diría Hugo Sánchez, ¿eh?
0: A ver, Hugo Sánchez dijo eso, Brody.
1: Sí.
0: A ver, ¿cuándo dijo eso Hugo Sánchez? Hugo Sánchez es un hombre recto, serio, jamás lo vas a ver diciendo malas palabras, Brody.
2: Es un segmento, maestro, pero rápido. Allá estábamos trabajando en Miami en una firma de autógrafos y una vez llegaron unos pilotos de Vivero Bus o no sé qué, iban a comprar algo ahí a la tienda de licor y llegaron y dijeron, ¡Hugo Sánchez! Y pasaron y ya nos estábamos entrevistando ahí y un vato me dijo, fírmamela también porque él no sabía quién era y ya le empezamos a hacer ahí el show. Y luego se llamaba, creo que Carlos Blanco, algo así. Y le digo, ¿Blanco con B? Y dice, sí. Y así le puse Carlos Blanco con B. Le escribí todo. Y vio Hugo Sánchez y dijo, mira, macho, dicen que... Porque él ya sabe que la gente dice que es mamón. Y lo dice, mira, macho, según la gente dicen que yo soy el mamón. Y tú eres el que vienes ahora muy mamoncito.
0: No, ok. Ah, pues sí, siempre vienes así, Brody. Oye, Garbanzo, ¿estábamos en qué?
1: En que nos iba a decir, maestro, que las cosas no son lo que ven y las caras no vemos, no sé qué cosa.
0: Sí, no es lo que parece. Si yo les enseño un video de una muchacha chilena, aparentemente, no es mi gusto, pero digo, aparentemente para lo que hoy exigen las redes sociales, imagínense un estándar. Yo sé que cambia de moda las marcas, la ropa, cómo te vistes, pero que cambie de moda tu cara. Es horrible porque las mujeres se tienen que meter a procedimientos faciales, inyecciones, se tienen que mutilar, o sea, quitar o poner ciertas partes de su cuerpo. Imagínense, va a pasar de moda y van a tener que volver a hacer eso. Entonces, ese es lo raro. Pues esta mujer como que cubre los estándares que ahora existen, labio pronunciado, inyectado, hinchado, nariz respingada, mentón hacia adentro, obviamente pechos, bolsas de agua salina, ustedes les dicen pechos, o bolsas de agua salinas cubiertas con su piel de enfrente. Esta mujer, Brody, si ustedes la ven, dirían qué mujer tan buena, todo ese rollo. Regresando, les voy a decir qué es lo que pasó y esta mujer, qué es lo que está exigiendo en Chile. Les tengo por ahí unos audios de aquí desde la Ciudad de México, señores, histórico. Estamos transmitiendo desde un mundial más Erasmo y la Chocolata. Regresamos.
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0: Estamos de regreso, señores, desde la Ciudad de México. Hay un brother que es un influencer y también cantante que se llama Frank Lowe. Es hijo del actor chileno Francisco López. Este brody tenía una novia. Aparentemente la novia, ahora, bueno, no aparentemente, se llama Valentina Valencia, pero conocida en el mundo como Gatita Bebé. Bebé no con B de burro, sino con B de vaca, como decimos, o B chica. Esta mujer ahora es una, bueno, antes de que les diga qué se dedica, hace un video donde dice que su novio la dejó en la calle, que ella desde los 17 años trabajó muy duro y que el novio pues la dejó en la calle y que ella no se lo merece y que es un desgraciado esto y lo otro, pero que ella nunca ocupó de nadie porque ella desde los 17 hizo su negocio, tenía su, vendía cosas, bla, bla, bla, y qué bueno. Y ya me iba ganando a mí cuando vi contar la historia y de repente dice, bueno, y fue cuando yo ya, este hombre me dejó en la calle sin nada, dice ella, y yo creé una página azul, ¿no? Ya saben qué hacen ahí. Dice, pero no crean, yo no mostraba mucho. O sea, como todavía diciendo, yo soy esa personita buena, tierna y bella. Y yo creo que muchos de ustedes, lamentablemente, van a caer en eso y le van a empezar a depositar. Entonces, y todo para ver algo que van a ver gratis, y ahorita les voy a decir dónde. El rollo es de que esta mujer, pues seguí la historia, ¿no? Este brody, ahorita regreso a ella, vamos con él, pone un audio que les voy a mostrar ahorita. Este audio lo pone él en sus redes y empecé.
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3: Por 1 o 2 millones, la plata que sea, y el resto me lo pasan en 2 semanas más, porque necesito plata para hacer un negocio, porque tú, feo culiao, me dejaste sin nada. 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
3: ¿Por qué no? Porque te adora.
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1: Bienvenidos, esto es Informe 24, transmitiéndose desde Paseo de la Reforma número 56, aquí en la Colonia Juárez. Gracias por su sintonía, gracias por estar con nosotros, gracias por seguirnos a través de Bestia Grupera 540 y a través de Romántica 1380. Sean ustedes bienvenidos a esta hora de información, esta hora que tenemos lo más importante, lo más relevante, lo más sobresaliente, todo lo que ha sucedido, todo lo que está sucediendo y que es noticia, se lo vamos a dar aquí puntualmente en Informe 24, y estamos más que listos para entrar con toda la información. Obviamente, pues hay mucho que comentarle. Ay, caray, están poniéndose las cosas muy, pero muy difíciles con estos señores de la CENTE, pero no con el gobierno, con los ciudadanos. Hoy ya hay varios videos en redes sociales en los que personas, ciudadanos, con los bloqueos que están haciendo estos señores de la CENTE, pues ya los ciudadanos están diciendo, ya estamos hasta la... eso, ¿sí? De ustedes, ya nos tienen cansados. Y no fue uno, fueron varios. Hay una señora por ahí que se hizo muy viral. Y aquí justamente por donde está la Lotería Nacional, el antiguo edificio de la Lotería Nacional, donde están... pues varios ciudadanos ya reclamándoles a los señores de la CENTE por estos plantones, por estos bloqueos. Y se lo comenté ayer, le dije, esto puede escalar a otras cuestiones y desgraciadamente creo que así va siendo. Entonces, hoy por la mañana, desde temprano, tuvimos afectaciones vehiculares, todo lo que es Paseo de la Reforma, desde el Ángel, bueno, estaban plantados en el Ángel de la Independencia. Habían cerrado también Insurgentes y Reforma y también lo que era esta parte donde está el caballito de Sebastián. Pues bueno, usted sabe que los operativos de la Secretaría de Seguridad Ciudadana pues no abarcan de donde empieza el bloqueo, sino empieza desde pues metros o kilómetros atrás. Y por ejemplo, esta afectación vehicular en Paseo de la Reforma empezaba desde ahí, desde la reja de los Leones, la entrada de los Leones en Chapultepec, para hacia el norte, y abarcaba hasta la Glorita Violeta. Entonces, pues esto se puso muy, pero muy complicado, tanto para cruzar de norte a sur, como de oriente a poniente, como de poniente a oriente, de sur a norte, muy complicada. Pues la forma de llegar, habría que hacer un rodeo muy, muy, muy grande para poder llegar a esta parte central de Paseo de la Reforma. Sin embargo, pues, no, es que en serio, perdone que me ría.